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2: 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Es la una de la madrugada. 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

6 de la mañana, 5 minutos. 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

6 de la mañana, 12 minutos. 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

0: 6 de la mañana, 18 minutos.
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6 de la mañana, 23 minutos. 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

6 de la mañana, 27 minutos. 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

6 de la mañana, 35 minutos. 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

0: 6 de la mañana, 39 minutos.
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6:46. 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

6 de la mañana, 49 minutos. 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

0: 6 de la mañana, 54 minutos. 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

0: 6 de la mañana, 57 minutos.
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0: Son las 7 de la mañana, en punto.
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0: Más Radio, la cadena del Maule Sur, indica la hora. Son las 7 de la mañana, un minuto.
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5: El ministro de Hacienda, Jorge Quiroz, afirmó que se suspendió la adjudicación de los corredores de transporte público para las rutas 160 y 150 y la autopista Concepción-Talcahuano, recalcando que no se trata de una cancelación de las obras, sino de un aplazamiento. Es una decisión que obedece a una situación de estrechez fiscal. Son inversiones que nos gustaría quizás posponer. No estamos diciendo que no se vayan a hacer, pero por ahora posponer, afirmó Quiroz. El Ministerio de Salud dio a conocer un ranking de gestión de 62 hospitales de mayor complejidad, destacando hace 10 años el Hospital de Urgencia Asistencia Pública, UAP, figuraba entre los establecimientos con peor desempeño en los indicadores nacionales de gestión hospitalaria. Sin embargo, ahora encabeza el listado correspondiente al año 2025. Así hemos revisado una nueva edición de Modo Noticias a la hora. Luego hay más informaciones.
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Son las 7 de la mañana, 13 minutos. 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

Son las 7 de la mañana, 16 minutos. 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

0: Son las 7 de la mañana, 19 minutos.
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0: Son las 7 de la mañana, 23 minutos.
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Son las 7 de la mañana, 27 minutos. 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

0: 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Son las 7 de la mañana, 31 minutos.
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2: 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Son las 7 de la mañana, 33 minutos. 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

Son las 7 de la mañana, 40 minutos. 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

Son las 7 de la mañana, 44 minutos. 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

0: Son las 7 de la mañana, 48 minutos.
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Son las 7 de la mañana, 52 minutos. 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

0: Son las 7 de la mañana, 56 minutos.
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0: 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Son las 8 de la mañana en punto. 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
5: Un operativo de la Municipalidad de Antofagasta, la Fiscalía y Carabineros permitió desbaratar una organización dedicada a realizar fraudes en las pruebas teóricas para la obtención de licencia de conducir, usando chalecos con cámaras y módems ocultos para transmitir las respuestas en tiempo real. La indagatoria además permitió establecer que el servicio ilegal costaba cerca de 350 mil pesos por cada persona que rendía el examen. La Corte de Apelaciones de Valdivia dejó sin efecto la orden de prisión preventiva anticipada de Carlos Cancino Tapia, alias El Rana, por su responsabilidad como autor de la muerte del suboficial mayor de Carabineros, Marcos Cosme. Así se decidió acoger el recurso de amparo presentado por la defensa de Cancino, investigado por la Fiscalía de Los Ríos y por 3 delitos de homicidio contra carabineros en servicio. Así hemos revisado una nueva edición de Modo Noticias a la Hora. Luego hay más informaciones.
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6: Son las 8 de la mañana, 5 minutos.
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Son las 8 de la mañana, 9 minutos. 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

0: Son las 8 de la mañana, 12 minutos.
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Son las 8 de la mañana, 17 minutos. 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

0: Son las 8 de la mañana, 20 minutos.
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Son las 8 de la mañana, 23 minutos. 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

0: 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Son las 8 de la mañana, 32 minutos. 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

¿Cómo están ustedes? Gusto de saludarles en esta nueva jornada, día jueves 6 de agosto, donde hoy día se conmemora la transfiguración del Señor. 8 de la mañana, ya con 41 minutos, estamos comenzando más noticias. Las noticias del Maule a esta hora, las noticias que te importan, están en nuestra programación. Vamos inmediatamente con las informaciones, gracias al aporte publicitario de Muebles Don Luis.

Estamos ya en vía transmisión radio, televisión y la página de Facebook. De la mañana con 42 minutos, inmediatamente revisamos, como ya es costumbre, el informe meteorológico que nos dice que la temperatura al momento es de 6 grados y la máxima será de 14 grados, la mínima fue de 3. Hoy no hay lluvias, para mañana sí hay 5 milímetros de lluvia y en la madrugada, en la mañana, 0 grados y una máxima de 12. Va a estar bastante helado mañana. La lluvia es a contar de las 2 de la tarde durante toda la tarde. Viernes desde las 2 de la tarde durante toda la tarde. El sábado 8 de agosto también 0 grados con lluvia toda la madrugada y hasta las 5 de la tarde. El domingo 1 grado bajo 0. No hay lluvias. El lunes 10 de agosto, 2 grados bajo cero, no hay lluvias. Martes 11 de agosto, 2 grados, no hay lluvias. Miércoles 2 grados y 18, no hay lluvias. Seguimos avanzando para el día jueves, viernes y sábado de la próxima semana. Sí tenemos lluvia. Jueves, viernes y sábado, pero eso ya va a ir cambiando, ¿eh? Esto va a ir o adelantándose o retrasando. 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Indicadores económicos, la unidad de fomento 40.845. El dólar 912 pesos. La unidad tributaria mensual 71.649 pesos. Detenido homicida buscado hace 3 años por alevoso crimen tipo sicariato en la ciudad de Talca. Los hechos ocurrieron el 13 de noviembre del 2023 en las calles 3 Oriente con 19 Norte B en Talca. Según estableció la investigación de la Fiscalía y la PDI, en dicho lugar la víctima de nombre Pablo Reyes fue interceptado por el imputado Rafael Valdés, quien portaba un arma de fuego. Así el imputado, motivado por venganza debido a rencillas sentimentales, le disparó en 3 ocasiones a la víctima, causándole lesiones por impacto balístico de carácter mortal. Esto ocurrió al estilo sicario, por cuanto el imputado se acercó a la víctima a bordo de una motocicleta donde viajaba como pasajero, disparando en plena calle y a corta distancia. Más noticias, 8 de la mañana con 45 minutos. 8 de la mañana con 45 minutos. Masiva asistencia en la primera jornada de la feria vocacional instalada en la Alameda, en Talca. Presidente Kast anunció agenda contra el crimen organizado y terrorismo en cadena nacional el día de ayer. 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La PDI Maule llamó a comprar juguetes seguros y no falsificados para el Día del Niño. En la víspera de la celebración del Día del Niño, el domingo 9 de agosto, la PDI entrega una serie de recomendaciones con el fin de asegurar la seguridad de los niños y niñas al comprar juguetes u otros elementos. Es importante verificar que los juguetes sean seguros, que tengan el etiquetado en español y comprar en comercio establecido para evitar falsificaciones, sostuvo el comisario Carlos Valenzuela de la Brigada Investigadora de Delitos Económicos de Talca. Gobierno regional y Ministerio de Agricultura coordinan acciones para apoyar a agricultores afectados por el sistema frontal. Con el objetivo de evaluar los efectos del sistema frontal sobre la agricultura regional y coordinar una respuesta oportuna para los productores afectados, el gobernador regional del Maule,
Pedro Pablo Álvarez Salamanca sostuvo una reunión de trabajo con el ministro de Agricultura, Jaime Campos, el delegado presidencial regional, Juan Eduardo Prieto, y el seremi de Agricultura, Alejandro Muñoz. Durante la jornada se revisó el catastro de afectaciones elaborado por la seremi de Agricultura, el que da cuenta de más de 1.500 personas afectadas, principalmente pequeños agricultores y horticultores que registran pérdida de forraje, daños en infraestructura y otras consecuencias derivadas de las intensas precipitaciones. Asimismo, se analizaron las herramientas disponibles para entregar apoyo al sector y la eventual adopción de nuevas medidas en caso de que la situación lo amerite. Más noticias, 8 de la mañana con 47 minutos, 8 con 47. 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En fallo unánime y por falta de antecedentes probatorios, el Tribunal Electoral Regional Ter del Maule declaró la absolución del exalcalde de la comuna de Villalegre, Pablo Fuentes. Fueron los concejales Luis Araya, María Ignacia González, que aún permanece desaparecida, César Vallejo, Justo Rebolledo y María Teresa Pacheco, quienes presentaron un requerimiento al TER fechado en junio del año 2025. ¿Qué dijo el TER? Que se rechaza en todas sus partes el requerimiento deducido a Fojas 1 por Luis Araya, María Ignacia, César Vallejo, Justo Rebolledo y María Pacheco, todos concejales de la Municipalidad de Villalegre, por no haberse acreditado respecto de los cargos imputados, la configuración de la causal de notable abandono de deberes ni de infracción grave a las normas de probidad administrativa en contra del exalcalde de la comuna, don Pablo Fuentes Vallejos. Más noticias, 8 de la mañana con 49 minutos. Vecinos del sector El Culmen Linares denuncian acumulación de residuos domiciliarios. Municipio de Linares alerta por intento de estafas a través de llamados telefónicos. Mediante una declaración pública, la Municipalidad de Linares informó que durante las últimas horas se han detectado llamadas efectuadas por personas ajenas a la institución, quienes estarían utilizando el nombre de la corporación edilicia para solicitar datos personales e intentar concretar estafas. En el documento, la entidad aclaró que nunca solicitará claves bancarias a transferencia de dinero ni código de verificación para acceder a beneficios sociales, realizar trámites o participar en programas. Hay que recordar que durante los últimos diversos funcionarios de organismos públicos, como es el caso de Serviu o del Ministerio de Vivienda, se encuentran realizando evaluaciones en terreno en aquellos hogares que sufrieron daño después de los últimos temporales. Por eso es esencial, ante estos hechos, solicitar la identificación de los profesionales quienes efectúan los trámites. Ante una llamada sospechosa que usted reciba y evitar ser víctima de una estafa, siga los siguientes pasos. No entregue información personal o bancaria de ningún tipo. Cuelgue inmediatamente, que es lo mejor. Además, puede llamar directamente a la corporación, en este caso la municipalidad correspondiente. Y comparta con los familiares, amigos y vecinos, sobre todo con adultos mayores, para que no caigan en este tipo de estafa. Siempre es bueno permanecer contactados, y así tienen los grupos de WhatsApp en los diferentes sectores de todas partes, no tan solo acá de la comuna, sino en todas partes. Ya los grupos de WhatsApp vecinales, los de villas, los de poblaciones, los de comunidades enteras, para alertar sobre situaciones que son extrañas, anómalas o ilegales dentro del lugar donde residen. 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
más noticias. Conectividad hacia la precordillera de Linares fue restablecida. Pese a la normalización del tránsito, desde el Ministerio de Obras Públicas manifestaron que continuarán con el monitoreo de las rutas en toda la región del Maule. La PDI detuvo a hombre por comercializar prendas falsificadas avaluadas en 30 millones de pesos en la vecina comuna de Parral. Las diligencias permitieron establecer que en un local comercial de la comuna de Parral se comercializaban prendas de vestir con distintivos falsificados, vulnerando los derechos de propiedad industrial. 136 prendas de vestir entre poleras, polerones, buzos y casacas, todas con logotipos de distintas marcas internacionales. El detenido, un ciudadano ecuatoriano de 30 años, quien fue puesto a disposición del fiscal de turno de la Fiscalía de Flagrancia del Maule. Más noticias, 8 de la mañana ya con 53 minutos, 8 de la mañana con 53 minutos. El Rotary Club invita a Bingo Solidario Linares con un viaje a Buenos Aires como premio mayor. Peyúgue se suma al reciclaje de residuos orgánicos. Lluvias causaron diferentes estragos en Cauquenes. Revista Poeta de Cauquenes prepara su edición número 59 y avanza hacia su cincuentenario literario. Municipalidad de Cauquenes llevó operativo social a Santo Toribio y reforzó su apoyo a familias del sector rural. SLEM Maule Costa y aliados refuerzan estrategia para prevenir la deserción escolar. Voluntariado de Teletón mejora la accesibilidad de 11 viviendas en la región del Maule.

La PDI detuvo a mujer por su presunta participación en homicidio ocurrido en Cauquenes. Gobierno proyecta un punto de inflexión para la economía pese a que el desempleo se mantiene en el 9.4%. Expertos advierten que caída del IMASEC evidencia un estancamiento económico más profundo. ...1.500 pequeños agricultores y horticultores en el Maule afectados con las lluvias. 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

Noticias. De la mañana con 56. Alerta por vapeadores, intoxicación en menores de 5 años se disparan y advierten riesgo letal. Esta tendencia es particularmente alarmante dado que la mayoría de los casos registrados entre marzo y julio de este año involucran a menores de 5 años. Estos niños atraídos por los colores llamativos o el líquido de los dispositivos pueden acceder a ellos con facilidad. Los famosos vapeadores. Tras la aprobación definitiva en el Senado del proyecto de reconstrucción, el presidente José Antonio Kast ha anunciado un giro en el enfoque de su administración, situando la seguridad como el nuevo eje prioritario. El mandatario enfatizó que el gobierno no se va a dejar confundir por el debate político y las polémicas. Seguridad Municipal de Maule logra dar con el paradero para posteriormente detención por parte de carabineros de dos sujetos que se dedicaban a robar medidores de agua en Maule Norte.

0: Unión Comunal de Junta de Vecinos de Longaví impulsa la alfabetización digital. La Unión Comunal de Junta de Vecinos de Longaví firmó un convenio con la Secretaría Regional Ministerial de Gobierno para ejecutar un proyecto de alfabetización digital, iniciativa que permitirá fortalecer las competencias tecnológicas de dirigentes y dirigentes sociales de la comuna. Este proyecto busca potenciar el desarrollo organizacional entregando herramientas que faciliten la gestión comunitaria, la participación ciudadana y el acceso a plataformas digitales, contribuyendo al fortalecimiento del trabajo de las organizaciones vecinales. La cooperativa Floricultura de Longaví se adjudicó un importante proyecto del programa Emprendamos Grupal de Fosis, iniciativa que permitió la instalación de paneles solares para abastecer de energía su sede, el sistema de riego y la cámara de frío. Esta inversión contribuirá a optimizar los procesos productivos, reducir costos y avanzar hacia un modelo de trabajo más eficiente y sustentable, fortaleciendo el desarrollo de la organización y de la floricultura local. Más noticias llega a su fin. Gracias por informarse con nosotros. Gracias por compartir también nuestro programa y toda nuestra línea programática de cada día en la mañana y en la tarde y en la noche. 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Estas fueron las noticias el día de hoy. No se separe de la sintonía porque tenemos novedades para usted, entrevistados también en Seremi de Gobierno hoy día en la mañana, para comentar algunos detallitos importantes también que son de su interés. Hasta aquí las noticias el día de hoy.
1: 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Son las 9:00 a.m. Un minuto.
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Saludamos a Pobre Pato. ¿Cómo está, Pobre Pato? Buenos días, buenos días, buenos días, buenos días. 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

0: Don Fernando, buenos días.
1: Buenos días.
0: Hoy día un poquito menos de lluvia. Un saludo para mi amigo del alma y Chilote, que se ha mojado harto en la cabellera profunda que tiene. Oiga, un temidita para escuchar. La ciudad perdida de David de María, por favor.
1: Ya la ciudad perdida, busque la colega. La ciudad perdida, ¿de quién era? David de María.
2: ¿Ya? No, no, no.
3: Sí, sí, sí.

nuestro amigo Campos. Víctor. Víctor. Ahí se me había olvidado el nombre. Casi le pongo Chilote 2. Oye, el Chilotito creo que andaba mojándose la peladita para que le crezca pelo. Y la solución es la caquita pavo. Creo que con eso sí abunda. Ahí me dijeron eso cuando chico, me coloqué en el pecho. Quería tener pelo en pecho cuando grande.

Tanta cosa que inventa uno, le dicen y uno agarra papa. Así que embeturarse la peladita nomás para que le crezca una cabellera frondosa. Mientras más se echa, más le sale. Aproveche de echarse para acá, por la barba, también una barba tupida. Como la mía. Oye, ¿hay algún tipo de loción para ablandar la barba? Desconozco. ¿Usted tiene información sobre eso? Para ablandar la barba, ablandar los bigotes, que sean más suaves. No sean tan picosos. ¿Algún datito secreto casero, no? ¿O de farmacia, de cosmética? Se agradece si usted tiene información. Hágalo saber a través de nuestro canal de WhatsApp. Oiga, ojo con si usted es la persona que manda mensajes masivos a diferentes personas al mismo mensaje, porque le van a cerrar la cuenta. Eso significaría que usted está haciendo negocios, haciendo cosas que no deben WhatsApp.

Revisamos el informe meteorológico. ¿Qué nos dice el informe meteorológico? Para hoy, la temperatura máxima será de 14. Actualmente hay, según meteorología, 7 grados. El doble. No hay lluvia. Para mañana sí hay lluvia, 5 milímetros. A contar desde las 2 de la tarde. Para el sábado, 1 grado bajo cero y 7 milímetros de agüita. Para el domingo, 1 grado bajo cero y agüita durante la tarde, desde las 2 de la tarde. Eso es el sábado. El domingo, 1 grado bajo cero, no hay lluvias. Lunes, 2 grados bajo cero, no hay lluvias. Martes, 2 grados, no hay lluvias, sobre cero. Miércoles, 2 grados, no hay lluvia. La lluvia vuelve la próxima semana. Jueves, viernes y sábado de la próxima semana tenemos lluvia. Lluvia. Nueve de la mañana con 25. 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

a la primera persona, María José Quintanilla o Los Pericos. Rápidamente, tengo un minuto. María José Quintanilla o Los Pericos. Al primer audio, rápido, rápido. ¿Quién irá a ser la ganadora? María José Quintanilla o Los Pericos. María José Quintanilla o Los Pericos. Rápido, rápido, rápido. ¿Quién es la primera persona?

0: Dos y media. Dos, tres, cuarto.
1: José.
0: María José.
2: Buenos días, don Fernando, los pericos.
0: Ganadora, la María José Quintanilla.

0: 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Son las 9 de la mañana, 31 minutos.
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Cierre del paso, los Libertadores enciende la alarma en el rubro de la carne a semanas de las fiestas patrias. Más de 20 días cumple cerrado el complejo fronterizo Los Libertadores debido a la intensa nevazón en la cordillera. La situación mantiene a cientos de camiones detenidos y preocupa el comercio local, considerando que más del 60% de la carne que se consume en nuestro país es importada. A pesar de que los precios aún no registran grandes alzas, gremio y carnicería ya evalúan alternativas. ¿Cómo habilitar el paso Pehuenche para evitar el desabastecimiento y frenar un eventual impacto en el bolsillo de los consumidores de cara a las celebraciones 18? Ahí estamos mal, ¿eh? 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

Un hombre lleva ya un mes en prisión por perseguir a adolescentes que le tocaron el timbre y arrancaron el famoso rin rin raja. El hombre los siguió con pistola, los metió a su vehículo para amedrentarlos. Secuestro. Oye, él salió a bailar, pero su novia lo hizo estar en videollamada durante toda la fiesta. Oiga, ¿qué quiere que le diga? Tóxica total. Él con el teléfono encendido, con videollamada. Un joven se volvió viral después de ser grabado en plena fiesta haciendo una videollamada con su novia para demostrarle que todo estaba en orden. El video desató un debate en redes. ¿Es una muestra de confianza o una relación demasiado controladora? ¿Por qué no fue con él mejor, cierto? Apoderada, detenida por agredir a encargada de convivencia. Este país está al revés, ¿eh? Por golpear y gritarle a la encargada de convivencia escolar, fue detenida una apoderada de la escuela 18 de septiembre. La mujer fue citada por la víctima para darle información de una investigación relacionada con la hija de la imputada. Dicha información habría ofuscado a la detenida y en ese momento procedió a agredirla con golpes de puños y gritos. En parte de la detención se constató que la víctima presentó lesiones leves con eritema en ambas muñecas, con dolor a la palpación. La mujer fue formalizada por el delito de lesiones leves a funcionario de la educación en ejercicio de sus funciones y como medida cautelar se fijó prohibición de acercamiento a la víctima con fines confrontacionales.

Convivencia escolar. Ah. ¿Qué convivencia escolar? 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

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Hombre con el 98% del cuerpo cubierto de vitiligo se divorcia y las manchas desaparecieron. ¡Oh! Dicen que el vitiligo sale por estrés. Dicen, yo no tengo seguridad. Un hombre con vitiligo llegó a presentar despigmentaciones de aproximadamente el 98% de su piel después de años en los que la enfermedad avanzó de manera constante. Esto despertó un seguimiento médico para evaluar la evolución del trastorno. Los especialistas señalan que el avance del vitiligo pudo estar relacionado con factores emocionales asociados a un entorno de estrés prolongado, a la complejidad de su relación de matrimonio. Tras el divorcio, la pigmentación regresó gradualmente hasta solo el 5% de su cuerpo. 98 vitiligo se divorció y retrocedió el vitiligo al 5% de su cuerpo. ¿Qué le parece? Oye, el estrés afecta a mil cosas, no tan solo el vitiligo. Le puede afectar las funciones renales, cardíacas, sexuales, del cabello, puede quedar pelado o pelada. Oye, mil cosas, ¿no? El estrés. El estrés te puede dejar ciego. El estrés te causa crisis de pánico.

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Raga, raga, raga, raga, raga, raga, raga. 9:55 ya, 9:55. Jesse Uribe, no quería engañarte.

0: 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Son las 9 de la mañana, 59 minutos.
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0: Escuchando a los Vázquez Cosabuena junto a Jepe, pero ya tenemos nuestro invitado, Hans Heyer, el cual ahí le vamos a pedir que cuadre la cámara. No sé si me está por ahí. Ahí sí, ahí. Cuadrar un poquito la cámara, Ceremi, por favor. Por ahí sí va la cosa. Eso. Ahí estamos con ese. Por ahí vamos. Vamos a cortar la por acá. Inmediatamente por acá también para poder conversar con el Ceremi de Gobierno, Hans Heyer, quien nos está esperando en línea ahí. Importante conocer de voz del gobierno de la comuna de la región del Maule. Ahí lo tenemos ya. Primero que nada, darle la bienvenida, Ceremi. ¿Cómo está usted? Gusto de saludarle.
1: Muy buenos días, qué gusto saludar a todos quienes nos están viendo a través de las distintas plataformas en la radio. Siempre es un agrado poder conversar y generar estos espacios de análisis y poder conocer también de la contingencia.
0: Claro que
1: muy
0: sí.
1: Buenos días a todos.
0: Buenos días. A propósito de la contingencia, ayer tuvimos cadena nacional por el presidente José Antonio Katz. Uno siempre espera en estas cadenas nacionales conocer ciertas situaciones, en qué se está trabajando, cuáles son las premuras, qué es lo importante en cuanto a, en este caso, muchos estamos siempre pensando primero en la seguridad, en los emprendedores, en la capacidad también de trabajo de la gente, los beneficios que podemos tener, en fin, hay mil cosas, pero quien tiene la palabra en este sentido es usted, como Ceremi de Gobierno.
1: Bueno, efectivamente, esta cadena nacional abordó tres ejes fundamentales: el crecimiento, sin duda, el empleo y la seguridad. Son los pilares que sustentan también el trabajo que estamos desarrollando como gobierno, son prioridades también para la ciudadanía. Estamos trabajando intensamente desde el día uno, gestionando también
0: Tiene problemas con la señal el Ceremi, me parece.
1: El país, que pueda levantar la economía, que puedan fortalecer también el trabajo en materias de seguridad y, por supuesto, también entregar oportunidades a las familias chilenas en materias de empleo. Esto lo escuchamos ayer, escuchamos al presidente de la República, José Antonio Kast. Abordar estas materias, sin duda, es algo que es prioritario. Tenemos más de 980.000 personas que están sin empleo en este momento en el país. Cerca de 2 millones de personas que están en la informalidad. En la región del Maule tenemos una desocupación de un 10,4%, que es una cifra alta, está sobre el promedio del país, y es algo que a través de la reforma, este plan de reconstrucción y desarrollo social, nos permite precisamente reactivar la economía, generar certeza jurídica para que aumente la inversión, entregar también beneficios sociales que son fundamentales, y, por supuesto, también hacer algunos ajustes en el financiamiento fiscal. Estamos también trabajando intensamente en una agenda, en una mesa por el empleo acá en la región. Es una de las materias prioritarias también que hemos estado abordando como gabinete, y, por supuesto, con el delegado presidencial Juan Eduardo Prieto. Pero también es importante que la ciudadanía sepa que estos temas sí son prioritarios para este gobierno. Están haciendo acciones concretas y la cadena nacional de ayer dio luces claras precisamente hacia dónde va el rumbo del gobierno y del país, por supuesto.
0: Claro que sí. Con respecto, la gente siempre comenta, y yo creo que fue uno del sentir de la gente cuando el presidente José Antonio Kast en su candidatura dijo la delincuencia la vamos a frenar, vamos a llegar hasta aquí. Pero sin duda estos primeros 100, 120 días han sido como que la gente dice, está pasando, no está pasando, no se ha cumplido, pero hoy día a través de esta cadena nacional hay una muestra clara del trabajo y el compromiso para poder terminar con todo esto, con el crimen organizado mayormente, que es el que está complicando nuestro país hoy en día, y no tan solo nuestro país, sino a gran parte de América.
1: Bueno, con la cadena nacional de ayer, escuchar al presidente da muestras claras de que esto deja de ser una prioridad.
0: ahí tiene algunos problemitas con, me parece,
1: y sí, condenar al crimen organizado y al terrorismo, ¿ya? También se presenta una agenda relacionada con este tema, con una agencia también que va a estar enfocada en estas materias, que va a tener prioridad, y también hay diversas reformas legales que fortalecen a las policías, que extienden los plazos de flagrancia, por ejemplo, de 12 a 24 horas, también se refuerza la protección de las fronteras, también un trabajo intenso en términos de copamiento. Hemos visto cómo el despliegue de las policías, carabineros, la policía de investigaciones, los seremis de seguridad a nivel nacional han estado desplegados en las distintas regiones. Bajó considerablemente el número de inmigrantes ilegales, aumentó también el decomiso de drogas, bajaron los homicidios. Esto es una tarea intensa, es dura, pero aquí hay decisión, hay un foco puesto claro, hay una convicción. El terrorismo, la delincuencia se tiene que enfrentar.
0: Esperamos la recuperación de la señal de internet.
1: A las familias, no puede ser que las plazas sigan estando tomadas, tengamos miedo que en las noches nos siga llegando una bala, o que simplemente los barrios estén tomados por el narcotráfico y utilicen a los niños para delinquir, para ser traficantes, y terminemos con el futuro de cientos de niños en el país.
0: Claro, y lo decía el presidente ayer también, que vamos a trabajar sin descanso, decía, por ejemplo, mantener el despliegue policial permanente en los barrios críticos, los copamientos, como lo decía usted, estas rondas que hacen, ronda impacto que hace Carabineros también, que ha servido para perseguir también personas que tenían problemas con la justicia, que estaban encargados por la justicia, que andaban prófugos. O sea, se está trabajando y se está viendo. Sin duda el tema es complejo, porque hay mucho crimen organizado en el país, y eso es un problema mayor que la delincuencia propia común, que se desata en cualquier barrio.
1: Bueno, esas son las consecuencias de los últimos años de políticas blandas, débiles, de no enfrentar la delincuencia con firmeza, con convicción, entregando pensiones de gracia a delincuentes, muchas oportunidades. Acá hay un trabajo que está centrado en devolver la seguridad a los chilenos, devolver la seguridad al país. La agencia, la ACOT, esta agencia contra el crimen organizado y el terrorismo, precisamente está orientada a fortalecer la seguridad, a recuperar el control del territorio. Es impensado creer que el Estado no puede entrar a los territorios. No hay un lugar en donde no pueda entrar el Estado, y ese es el foco. Es recuperar también algunos barrios que están lamentablemente muy afectados. Hay cerca de 50 barrios que están muy complejos a nivel país. Y esto es con decisión. Acá no hay una vuelta atrás. Este es un tema país. Es prioritario. Queremos vivir tranquilos. Y hemos visto la experiencia de otros países en donde han puesto la seguridad como prioridad, con los respaldos políticos que corresponden, con los apoyos necesarios a las policías para que tomen las acciones que correspondan. No podemos ser timoratos en esto. Y ese es el foco del gobierno. Es lo que estamos empeñados. Y es algo que le debemos al país, y es importante recuperar la seguridad lo más pronto posible. Tenemos todo el derecho a vivir en tranquilidad, en barrios seguros, y poder desarrollarnos libremente.
0: Así es. Estamos conversando con el seremi de gobierno Hans Heyer en estos momentos, a través de nuestro medio de comunicación, a través de la TV, también en el canal 3.1, a través de las redes sociales, para llevarle a ustedes toda esta información. Hemos pasado un mes de catástrofe nacional, donde unos más menos han sido afectados por las lluvias, pueblos que han quedado inundados, catástrofes, venimos de incendios forestales del año pasado, hoy en día las inundaciones. Chile es un país que está recibiendo constantemente situaciones extremas. En este momento también se está trabajando, y estos proyectos van en beneficio de poder subsanar lo más pronto posible toda esta situación que se está generando en el país, gastos que también no están contemplados, y la naturaleza dice, no, vamos a poner aquí situaciones de problemas, y hay que salir de eso. También se está trabajando en este tema.
1: Bueno, el proyecto de reconstrucción considera 400.000 millones de pesos para enfrentar lo que ocurrió hace ya bastante tiempo en Valparaíso, en Biobío y Ñuble. Respecto a lo que ha ocurrido en los últimos días, La región se vio bastante afectada, hemos tenido más de 2 semanas de precipitaciones. Hoy recién ya podemos tener el sol acompañando gran parte de la región. Pero lamentablemente estos sistemas frontales entraron con mucha fuerza, esto requirió un trabajo coordinado permanente. Nosotros empezamos a trabajar en el plan de invierno a fines de abril, con la estrategia también regional. Si bien era una de las prioridades desde el día uno, las coordinaciones a través de los COGIR regionales, provinciales, comunales, la coordinación con los 30 alcaldes, los seremis también realizaron gestiones de enlace. Cada seremi tenía asignada una comuna, a esto se sumaron los directores de servicio para poder levantar la información. El trabajo permanente también con SENAPRED, la Dirección General de Agua, la DOH, también la Dirección de Servicios Sanitarios, Servicios de Salud, Bomberos, Carabineros, Ejército. Yo le podría nombrar muchas instituciones que se sumaron a la coordinación para enfrentar los sistemas frontales en el Maule. Esto nos permitió tener información en tiempo real, tomar decisiones preventivas y, por supuesto, actuar de manera coordinada y movilizar los recursos también. Y por supuesto preparando ante situaciones complejas. Nosotros desarrollamos una página web, un checklist que le hicimos llegar a los alcaldes, en donde revisábamos el estado de los equipos de generación, los electrógenos, saber si estaban buenos. Hicimos el recorrido, revisamos, habían algunos que no se ocupaban hace años, activarlos nuevamente, hacer las mantenciones, lo mismo las reservas de agua, los servicios de salud, por ejemplo. Aumentar el contingente de las cuadrillas a través de las empresas eléctricas. Llegamos a más de 200 cuadrillas, cerca de 500 personas desplegadas en la región. Tuvimos muchos cortes de energía. En algún momento llegamos a 84.000 personas sin luz en la región y el objetivo fue ir avanzando rápidamente. Hay aspectos que mejorar, sin duda, pero nos permitió tomar decisiones tan importantes como en la zona de Licantén, evacuar a las personas de Placilla ante un aumento del caudal del río Mataquito, movilizar a las personas y esto hacerlo de manera coordinada con el municipio, siempre con el acompañamiento del gobierno, de las instituciones. Este fin de semana, lamentablemente, la comuna de Constitución se vio muy afectada con distintos socavones, la localidad de Putú, que es una zona preciosa, también se vio muy golpeada. Esto, usted lo decía, cuando la naturaleza quiere golpear, sobrepasa todo lo que hagamos como humanos, las obras que construyamos, las borra de un plumazo, pero sí lo que tenemos que hacer y lo que hicimos fue estar preparados, tomar acciones preventivas y, por sobre todo, cuidar la vida de las personas. Ya en este momento están trabajando los equipos en Putú desde el día 1 para despejar, recuperar, limpiar, sanitizar, poner vacunas a la población, porque uno es la pérdida material, el daño, pero también se generan problemas sanitarios. Entonces, la Seremi de Salud inmediatamente poniendo las vacunas antihepatitis, antitétanos, por ejemplo. Los equipos de desarrollo social levantando las fichas FIBE también para poder entregar los apoyos que necesitan esas familias, también los municipios levantando los ALFA para poder llegar también con los apoyos. Acá hay una tremenda gestión, una coordinación que es importante, y yo aprovecho de agradecer también a los equipos que han estado desplegados, los municipios, y también a los medios de comunicación que nos han pedido también amplificar las alertas, por ejemplo.
0: Claro.
1: Y dar la información de manera oportuna y como corresponde, y explicar en qué consistían estas alertas y dónde estaban focalizadas, porque nosotros emitimos una alerta, por ejemplo, para Licantén, pero no era toda la comuna, era solamente Placilla. Entonces, los medios de comunicación nos ayudaban a explicar esto y la comunidad se sentía un poco más tranquila, más calma, porque sabía que el foco estaba en un punto, ahí estaban los equipos y ellos no tenían que evacuar, sino que tenían que estar tranquilos porque el río en esa zona no se iba a desbordar.
0: Así es, pues sin duda hay tema para conversar durante toda la mañana, pero a grosso modo, sintetizando un poco las palabras del presidente José Antonio Kast, donde se habla de comenzar ya a trabajar luego ya de todo de esta tramitación para poder levantar y ver crecer Chile, como lo dijo en una de sus palabras. También agradecerle al Seremi de Gobierno, Jan Heyer, por acercarse a la radio y como sea, abarca muchas más personas también que pueden escuchar en vivo y en directo las palabras de quien es autorizado por el gobierno para hablarnos de estos temas, Seremi.
1: Muchas gracias por la invitación. Nosotros vamos a seguir trabajando enfocados. Tenemos sin duda muchos desafíos, pero el proyecto Reconstrucción Bendigo permite precisamente levantar al país, enfocar en el crecimiento, en el desarrollo, en el empleo, en más oportunidades, certeza también jurídica y agilizar los trámites para poder tener inversiones que impacten tanto a la región del Maule como a todo el país. Así que vamos a seguir trabajando intensamente y agradecido también de estos espacios, que son muy importantes, y feliz de poder reunirnos en una próxima oportunidad.
0: Perfecto, Seremi. Hasta la próxima oportunidad. Que esté bien.
1: Muy bien. Muy buenos días.
0: Buenos días. Ahí estaba entonces el Seremi de Gobierno, Hans Heyer, conversando con Más Radio TV en nuestro espacio matinal. Seguimos con música. Esto es Los Vázquez y Jepe, que había quedado al pendiente.

0: 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Más Radio, la cadena del Maule Sur, indica la hora. 10 de la mañana, 29 minutos. 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

Volvemos con Vicky Leandros, Tú me has hecho sentir. Una hermosa canción del recuerdo. 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

Hoy saludamos a quienes están de cumpleaños el día de hoy, Luis Alberto Jiménez. Hoy está de cumpleaños, ¿eh? Para Mayita Álvarez, también está de cumpleaños el día de hoy, le saludamos.

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Ya son las 10 de la mañana con 43 minutos. 10 de la mañana con 43 minutos. 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Hoy vamos a enviar saludos al sector de la Quinta Sur, al sector de las Lomas del Río, a la Quinta Centro, a los Canastillos, a la Liebre, San Juan. Los Canastillos, la Liebre, San Juan. Otro, a ver. Los Canastillos, la Liebre, San Juan. Los Mellizos.

0: para la hormiga, me dice por acá. Para la gente que nos escucha ya en el tránsito, también en la bajada de las Rusias, en los Pellines, en la Quiriquina. Saludos para quienes están ahí escuchando la radio también en Los Copihues. No confundir con Copihue, Los Copihues. Ahí pasado el tránsito, bajada a las Rusias. Oh, qué sectores más hermosos en verano, ¿eh? Este tiempo. No se los doy, pero en verano es una maravilla. Si usted no conoce la bajada de las Rusias, se ha perdido la mitad de su vida. Si no conoce el sector ahí, la iglesia de Los Copihues, su gente. Y de ahí no paramos hasta la cordillera, ¿cierto? ¿Cómo está mi gente por allá? ¿Cómo está mi gente por allá por... por Los Copihues? ¿Por Los Pellines, por la Quiriquina? ¿Por la Piedra del Batro? ¿Por Los Huinganes? Por el Sauce. A la gente del Tranque, en la Secta, la Peña. San José, el proyectado 1, 2, 3, 4. La Quinta Norte.
1: Buenos días, buenos días.
0: Buenos días.
1: ¿Cómo amaneció hoy? Yo por acá bien, gracias a Dios.
0: Qué bueno, saludo ahí para Claudia Gómez, la Quinta Norte. Saludos para la gente de Alto La Quinta. Para la Cuarta. Camino a Los Batarse. Polcura. Mesa Mávida, La Paililla. El Cascajo. ¿Dónde está nuestra representante del Cascajo por acá? San Luis, San Esteban, Las Motas, Punta de Monte, Miraflores y tantos lugares. Y subsectores también hay, Barto.

Cuenta clara, me dicen por acá. Cuenta clara, mucha gente ahí nos escucha. La vuelta a la Greda, la vuelta a Santa Eugenia, la vuelta al Sauce, la vuelta del Álamo. Hoy tantos sectores, ¿eh? El Alto El Molino, también. Que no tiene nada que ver con Alto La Quinta. Alto El Molino. Paine, La Conquista. La Lancha. Callejón El 10. Saludos para Patricia Alejandra.

Saludos para la gente de Lucero, Santa Adriana, Cuñao, Recreo, Bodega, Guimeo, Santa Elvira, Retiro, Santa Delfina, Copihue, Parral, Retiro, en general. Vaya nuestro saludo.

Hasta la comuna de Cauquenes llegó el alcalde de Retiro, Rafael Ramírez, para reunirse con el ministro de Agricultura, Jaime Campo, y entregarle una solicitud formal de apoyo destinada a los pequeños agricultores de la comuna de Retiro, que hoy enfrentan una compleja situación tras las lluvias tormentosas. 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

Ya son las 10 de la mañana con 10, con 58 minutos. Dos minutos nos separan de las 11 de la mañana. Cosas y cosas, cosas y casas, cosas y cosas. La PDI detuvo en flagrancia a sujeto que comercializaba drogas frente al cuartel de la PDI. Pero aquí estoy seguro, dijo el vendedor. Aquí nadie me controla. Detective de la Brigada Antinarcótico contra el Crimen Organizado Brianco de la PDI de Linares detuvieron en flagrancia a un sujeto que realizaba transacciones de droga frente al cuartel policial de la PDI ubicado en calle Valentín Letelier. Detectives observaron al imputado efectuando una venta de sustancia ilícita a escasos metros del recinto policial. Ante la flagrancia al delito, los oficiales procedieron a su inmediata fiscalización y detención. Así que ahí le queda cerquito, vaya a la... Está al ladito la fiscalía y de la fiscalía a la cana. Durante el registro, la PDI incautó diversas dosis de cannabis y ketamina, además de billetito en efectivo, el que correspondería a ganancia obtenida durante la venta de drogas. ¿Qué le parece? 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Cuando usted vaya, dígale, lo escuché en la radio.

Saludos para la población San Sebastián. Padre Hurtado. Santa Teresita. Los Conquistadores. Villa Esfuerzo. Villa Magisterio. Reina Luisa. ¿Reina Luisa se llama o no? Villa Reina, Villa Reina. No, Reina Luisa, Villa Reina. Villa O'Higgins, Villa Don Macario. Población Aurora, Población Liguay, Población Benavente. Villa San Lorenzo, Villa Ilusión. Villa Alborada. Vida Nueva. A las diferentes poblaciones y villas de nuestra parte urbana de Longaví. ¿Quién me queda afuera? ¿Me queda alguna población o no? Hice un recorrido mental. Hice un recorrido mental visual. Y di la vuelta por allá, por allá, por allá, por allá, por allá. Ahí si me queda alguna, ustedes me avisan, ya. A la Villa El Nevado, pues se me había olvidado la Villa El Nevado. A Ricardo Lagos. ¿Cómo se llama la que está al lado de la Ricardo Lagos? Valle de Longaví. Ya, gracias. Para Valles de Longaví. Para las villas que están ahí en La Conquista. Yeah, yeah. 11 de la mañana ya con 3 minutos. ¿Vamos a la pausa o no? ¿O vamos con un tema? Vamos con un tema. ¿Qué tanto? ¿Qué tanto? ¿Qué compro con Rama? ¿Qué tanto? Te la peleo ya. Estas son las locuras mías con Omar Chaparro y Joy Montana.

0: 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Más Radio, la cadena del Maule Sur, indica la hora. 11 de la mañana, 7 minutos. 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

Ahí estaba Tormenta, adolescente tierno. Detienen a exfuncionario municipal con más de 100 fotos de explotación sexual infantil. La Brigada Investigadora del Cibercrimen Metropolitana detuvo a un exfuncionario informático de la Municipalidad de Huechuraba, acusado de almacenar más de 100 archivos de explotación sexual infantil en su notebook. El caso surgió a partir de una denuncia de la propia municipalidad por el acceso ilícito. El imputado habría aprovechado su rol como informático para sustraer archivos personales de funcionarias durante mantenciones de equipos fiscales. Al periciar su notebook, los investigadores hallaron el material de explotación sexual

Este domingo 9 arranca una nueva temporada de Coliseo. Un humorista para Viña. ¿Qué le parece? ¿Cómo se hacen los dolidos? Nos dice Paola Jara.

de Paola, Paola Jara, Paola Jara. 11 de la mañana ya con 21 minutos. Empresa suspende a gerente general imputado por perseguir con una pistola a jóvenes que le hicieron un rin raja. ¿Cuántas veces me habrían perseguido con pistola a mí? Yo era bueno para el rin raja cuando chico. Bueno, que me gustaba, en una adrenalina tan grande. ¿Usted jugó al rin raja o no? Oiga, no había nada más hermoso que ese en grupo, tocar el timbre, salir arrancando, rajando, en la jerga. Y ahí viene rin raja, ¿no? De rajar, de arrancar, de correr. ¿Lo hizo usted o no cuando pequeño, o todavía lo hace? Igual dan ganas ahora que uno está grande. No sé, será. Estoy igual que en Gilberto yo. Yo veo un timbre y me dan ganas de tocarlo. Es verdad, como que me comen los dedos, oiga. No puedo leer, lamentablemente. Solo audios, no puedo leer, Miguel Ángel. ¿Quién ha vivido esta experiencia tan especial como es tocar el timbre y salir arrancando?

0: recibió quejas de sus vecinos por ruidos extraños que salían de su casa, cual quejidos de intimidad sexual. Pero ella les mostró que no era ella la que estaba con sonido raro, era su lavadora. Y ahí hizo un video y la lavadora le hace igual, parece... No sé si alcanza a escuchar acá el sonido de la lavadora, ¿eh? No es esa. La lavadora, ¿eh? Y creían que era ella la que estaba ahí. Hay lavadoras que suenan así. 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Cuando eso está con están secos, hace sonido así medio rarífico. Sí, justamente conmigo. Yo le arreglo problemas de una.
1: Buenos días, don Fernando.
0: Buenos días.
1: Yo creo que la gente que no tocó los timbres es que no tuvo infancia.
0: Claro.
1: Todos hicimos eso cuando jóvenes, cuando niños. Era una adrenalina que sí. Para correr, ¿quién corría más? Gracias.
0: Oye, ahí hacíamos los 100 metros planos, pero de una y el que quedaba atrás, le corría la gota ahí por las patillas. Y a veces no salía nadie, a veces salían que andan tocando el timbre, cabrón. Y a veces uno era malo porque iba corriendo con el grupo y le ponía una zancadilla o el otro que caía. Oye, que hacíamos tanta tontera, ¿eh? Pero sano, si tocar el timbre salía arrancando. Y ahora hay gente grave para eso. Y a veces pasan aquí por la radio y como estoy mirando, miran para adentro y a veces no se ve porque hay sol. Y quieren tocar el timbre y yo de acá tengo un botón que le hago yo, ¡wiu, wiu! Y se asustan. De la alarma acá, una alarma manual. ¡Wiu, wiu, wiu, wiu!

0: Bueno, dice la vecina Angélica, ¿usted tocó el timbre o le tocan el timbre?
1: Hola, don Fernando, ¿cómo está usted? Bien. A mí me tocan el timbre a las 5 de la mañana y después arrancan en vehículo.
0: Oh,
1: ¿qué
0: no
1: te parece a usted?
0: No, eso no hay que ver, pues. No, eso es maldad, pues. Eso es maldad que le toquen el timbre a las 5 de la mañana y andan en vehículo. No es, no es para la risa, pues eso ya es una maldad, es un problema. Yo me refiero a cuando somos niños, cuando somos chicos, veníamos del colegio y de pasadita tocábamos el timbre. Pero bajarse de un vehículo a las 5 de la mañana y tocar el timbre para asustar y despertar a una persona, eso ya constituye una anticivilidad, ¿cierto? Tiene que desconectar el timbre en la noche, pues, amiga. Desconéctalo y así no pasa malos ratos. Y suelte los dos perros al tiro nomás y listo.
2: Hola, don Fernando, ¿cómo está usted? Buenos días.
0: Buenos días.
2: Yo lo hacía también cuando niño.
0: ¿También?
2: Pero vivía en Santiago, vivía en departamento, era más complicado porque...
0: ¡Chuta!
2: A veces lo hacíamos del quinto piso.
0: ¿Ya?
2: Bajando, comiendo como... desesperado por los pisos. Varias veces nos pillaron, pero igual, lo hacíamos todos los días.
0: Igual,
2: sí. Si era una buena época.
0: Adrenalínico.
2: Y lo de la lavadora, parece más lavadora satánica que estuviera haciendo ese ruido. Tiene que saber manejar, mandar la reparación. Ahí usted.
0: Ahí lo arreglo.
2: El perito del arreglo de lavadora, pues.
0: Eso. Usted tiene toda la razón. Sonido diabólico.

0: Transfiguración. Yo cuando la vi en el calendario trans del Señor, yo dije yo. Yo lo dije en mi mente, transferencia. No, ¿cómo hacer transferencia del Señor? Dije yo, que estemos transfiriendo ahora. Después me acordé que era transfiguración. No tiene nada que ver con las transferencias. Transfiguración del Señor hoy día. 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
1: Hubo también de un juego cuando estábamos en el departamento, bueno, juntábamos todos los niños de los dos torres de departamento. ¿Ya? Teníamos en medio como unas canchas de... un espacio para jugar fútbol o cualquier otro juego.
0: Baby.
1: Y jugábamos al sol.
0: Al sol.
1: Lanzábamos una pelota al aire. ¿Ya? Y correr, y correr, y correr. Y que no la agarraba, patarla.
0: El mismo.
1: Ahí donde.
0: Ahí bueno, duele.
1: Pero era divertido, ¿no? Yo lo pasé muy bien en esa época cuando niño. Súper bien. Una linda época entre los 7 y 14 años aproximadamente.
2: Acabamos con el cayobo.
0: Once de la mañana con 31 minutos. Yuri o Ana Bárbara, el primer audio. Yuri o Ana Bárbara, al primer audio.
1: Yuri.

0: 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Más Radio, la cadena del Maule Sur, indica la hora. 11:35 a.m.
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2: Y volvemos con una hermosa canción del recuerdo. Me enamoré sin darme cuenta, de Sergio Denis.

Bonita canción para matizar este día primaveral. ¿Cuál es la temperatura del momento, colega? Actívenla, por favor. 11 grados. Oiga. 11 grados. Para mañana igualmente. No, para hoy día la máxima será de 14. Para mañana la máxima será de 11. Para el sábado la máxima será de 10. El domingo tendremos un grado bajo cero.

11 de la mañana con 44 minutos, 11 con 44. Justicia condena a un hombre por brutal caso de maltrato en Providencia. Un hombre de 21 años fue condenado por agredir a su gato. Lo golpeó, lo azotó contra el suelo y lo pateó con la rodilla, dejándolo con fractura de columna al gato. Hoy el gato fue dado de alta después de un año, una nueva familia. El tribunal condenó al agresor a pagar 60 días de pena remitida e inhabilidad perpetua para tener animales. Esto por la ley Cholito.

0: Oye, un policía en Brasil detuvo a un hombre que andaba... Mira, ¿esto está bien o está mal? Un policía agarró en Brasil a un tipo que andaba en una moto metiendo ruido así... A escape libre. Lo detuvo, lo agarró del pelo, lo agachó, le puso la cara en el tubo escape y le aceleró la moto hasta que se cansó. Un controvertido operativo policial se registró en Brasil. La policía fue hasta el lugar por las quejas de los vecinos por un tipo que andaba runruneando en la moto. El tipo realizaba aceleraciones constantes y maniobras que generaban fuertes niveles de ruido, afectando la tranquilidad de la villa. Luego llega un agente policial, lo agarra, lo baja de la moto, lo toma del pelo y lo pone en el tubo de escape y le acelera el motor con la otra mano. El hecho ha generado un intenso debate en redes sociales. Algunos respaldan la actuación policial. Otros cuestionan el método utilizado. ¿Qué le parece? ¿Qué le parece? ¿Qué dice el público? ¿Qué dice el
1: público? Sí, don Peña, quisiera escuchar un tema de Natalino. Se llama Desde que te vi.
0: Ah, está rumando.
1: Por favor. Gracias. Hay personas que son desgraciadas, por decirlo así.
0: ¿Ya?
1: Porque maltratan a animales, ya sean vacas, ovejas, caballos, perros o gatitos. De maldadosos que son nomás y que no saben que son seres vivos, que también quieren vivir, gozar la vida y ser queridos por personas, obviamente. Claro que hay animales que son para comer, pero eso no es lo mismo. Pero el que tiene mascota, sea la que sea, debe ser cuidado con amor y no con daño.
2: Yo encuentro que estuvo bueno lo que hicieron, pero saben que aquí en la Acuarela de Oriente hay un lomo de toro.
0: ¿Ya?
2: Pero están día y noche pasando y no respetan nada. Yo digo, de repente van a quedar ensartados ya en la reja del cementerio y ya han quedado personas ahí chocadas en la reja.
0: Chuta.
2: Pero es una cosa aburrida. Lo bueno es que no hay tantos niños aquí.
0: Hay que tener respeto, ¿cierto? Llegan y pasan nomás por los lomos de toro. Eso, baby. Desde que te vi, Natalino.

0: Fernando, viste que esta canción que estoy tocando la tengo en el celular y andaba afuera y la sentí, vine corriendo y después me di cuenta que está en la... Tú la habías puesto, no, me dio risa, oh, por eso te estoy hablando.
1: Estoy de acuerdo con lo que pasó, que hizo Coliseo. Un poco extremo, pero creo que fue una bien llamada atención al motoquero. Y aquí en los cristales también pasa lo mismo. Tarde, noche, pasan, pero hecho las velas. Hay otros accidentes cerca por lo mismo. Claro. Por el descuido de las personas y del que le gusta la velocidad también. Aparte que esta carretera no la... Para nada la respetan. A toda velocidad nada más pasan a cualquier hora del día, sea el día que sea, sábado y domingo igual. Y como especialmente las motos son los que más ruido provocan y más molestan a nosotros las personas que vivimos por el sector.

Está, por supuesto, la percepción de nuestros amigos. Hay mucha gente que dice lo mismo, ¿eh? Vehículos, que conductores, los vehículos no tienen la culpa, si son los conductores de los vehículos que andan a altas velocidades, pasan sin respetar a nadie, metiendo ruido, echando carreras. Por eso hay tanto accidente en los cristales, ¿eh? Siempre, y generalmente ahí cerquita la bomba. Siempre cerca la bomba ahí pasan cosas. O en la vuelta del sauce. ¿Por qué? Porque toman la curva y contracurva a exceso de velocidad, pues pierden el control del vehículo o se pasan a la pista contraria, y ahí es donde se producen los accidentes. ¿Cuántos volcamientos hemos visto ahí en la vuelta del sauce? Curva y contracurva cerrada, alta velocidad, lo más probable un volcamiento.

Saludos para Mirna y Cela, que nos está escuchando allá en San Carlos. Ñuble. Fiel auditora Mirna. Oye, hora de despedirse, se acabó el programa.

No, señor. Ya viene el otro programa, el otro sí que es más escuchado de todo. ¿Qué tengo en la mano? Ay, este se llama, es un, el programa le vamos a cambiar el nombre, o sea, Sin Pauta.

Nos comenzamos con la despedición. Para despedir. Gloria Trevi o Américo. Gloria Trevi con Doctor Psiquiatra y Américo con

Vote, vote ahora, vote ya. Gloria Trevi, doctor psiquiatra o Américo, la duda, ¿cuál de los dos despide nuestro programa el día de hoy? Cámbiame la cortina. 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

Gracias por avisar. Gracias por avisar, Ruth. Saludos para Delmira Alfaro, para Ruth Salvo, que nos están viendo a través de la TV allá en la ciudad de San Carlos.

0: 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Hay un solo voto.
1: Américo.
0: Américo. Por primera vez en la vida que tenemos un puro voto nomás.

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1: Más Radio, la cadena del Maule Sur, indica la hora. 12 horas, 3 minutos.
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0: A esta hora deberíamos ir en la carretera nosotros camino a Conti. Está cortada la ruta así en Conti, frente a la Piedra de la Iglesia.
1: ¿Dónde queda eso?
0: ¿Qué cosa?
1: ¿La Piedra de la Iglesia?
0: En Constitución, pues. Sí, la primera playa.
1: Perdón, primero que nada, buenas tardes. ¿Cómo
2: buenas tardes.
1: Buenas tardes. ¿Cómo está, colega?
0: Bien, cansado como perro maleado.
1: ¿Y usted, colega?
2: Bien, aquí estamos. Oye,
0: ¿descansadita toda la mañana?
2: Ojalá.
1: ¿Por qué? ¿Qué le pasó?
2: No, porque también hago cosas durante la mañana. Pues,
0: ¿cómo qué hace usted, colega?
2: No sé, la llevo a mi amiga ahí en el local.
0: ¿Está funcionando
1: ahí su teléfono?
0: A ver ahí.
2: Ahí sí.
1: Estaba el otro micrófono prendido. Ya, ahora sí.
0: Enchúfate, Blanche Campo.
1: Eso mismo. Oiga, ¿qué fue tanto lo que hizo hoy día en la mañana que empezó,
2: No, pero es que don Fernando dice, no, ella viene fresca.
0: Viene fresca porque no ha hecho programa, a eso me refiero.
1: Sí, po.
0: Yo, Iván está haciendo programa toda la mañana, de las 8 de la mañana.
1: De las 8:20.
0: De las 8:20. Yo de las 8:40.
2: ¿Ya?
0: Entonces, ¿quién está descansada? Ella.
1: Entonces ella va a hacer programa hasta las 6 de la tarde día.
0: No cuenta que estuvo tomando desayuno.
2: Hasta las 6.
0: No cuenta que estuvo en el baño. No cuenta que fue para la plaza. Eso no es. No es pega, hombre. No,
1: pero ojo que batir la lengua también es pega.
2: Hay que darle cabida al chisme durante la mañana.
1: Batir la lengua, don Fernando, también es pega.
0: ¿Hay algún chisme bueno en el pueblo, no?
2: Es que son míos.
0: Ah, ya. No son chismes así generales.
2: No, solo hablamos de nosotras. Hablamos de los demás.
0: Ya.
1: Oiga, todos los caminos que estuvieron cerrados durante el temporal, a partir de ayer por la tarde, desde las 20 horas, ya están todos disponibles.
0: O sea, usted me habla de los que van a la precordillera.
1: Hacia el sector precordillano. El único que está con restricciones es el que va hacia el Paso Pehuenche.
0: Ojo. Por la nevazón.
1: Claro, este fin de semana dicen las autoridades que no es recomendable ir todavía hacia la nieve.
2: ¿Ya?
1: Porque...
2: ¿van a ir cuando se derrita? Ah.
1: No. Lo que pasa es que este fin de semana hay probabilidad de agua-nieve.
0: Agua-nieve.
1: Así que no es recomendable ir este fin de semana. Así que para quienes pensaban ir a la nieve por el Día del Niño, no es recomendable.
0: Oye, estamos...
1: Ojo. No es que no le digan que no, no es recomendable.
0: No es recomendable. Hoy estamos a través de la tele, por si acaso, en el 3.1.
2: Ahí nos pueden ver.
0: Ahí pueden conocer a las maravillas que están hablando.
2: Oye, qué maravilloso el día de hoy, así los días muy
0: bien. Bueno.
1: Los días, sí.
0: ¿Cómo hace eso, colega, de poner la imagen de la otra? Después me va a enseñar, ¿ya? Para fácil, poner una imagen ahí.
1: Pero si es fácil,
0: No sé, si nunca lo he hecho.
2: Oye, todos los días salen de algo nuevo, como dice el
1: tranquilo,
2: colega.
1: Si te vamos a cambiar el sistema, espérate.
0: Me van a cambiar.
2: ¿No, si la van a sacar la tele?
1: No, es que te vamos a cambiar a ti, vamos a cambiar el sistema. Acuérdate que te van a quitar la tele.
2: Te van a quitar la tele.
0: ¿No vamos a tener tele?
1: No.
0: ¿Más tranquilo eso, no?
1: No sé. No, si vamos a hacer unos cambios ahí, estamos trabajando.
0: Estamos trabajando para usted.
2: Él trabaja puertas cerradas ahí. Sí. Ya.
0: Trabaja con el jefe ahí en el...
2: Hace rato que no van para Parral.
0: En el cuartillo. Oye, aquel donde la lavadora hace.
1: Ya,
2: son pesadas. Es el ruido que se siente.
0: Es el ruido.
2: Y yo decía, ¿qué ruido es?
0: ¿Y es la bisagra de la puerta?
2: También.
1: Oye, no vamos para Parral, pero sí conversamos una hora por teléfono.
2: Una hora con. Oye, Erika,
0: es de larga duración el hombre.
2: Ya mejor me callo porque yo quedo sola al lado. Después
1: nadie me... después las paga al lado.
0: Acá tiene que la defienda la Yari.
1: Oye, con un día maravilloso, con cielos completamente despejados a esta hora. Sí. La temperatura, no sé cómo está usted que viene de afuera, si talleres, ¿cómo está el día?
2: Está agradable el día.
0: A pesar de que hay 11 grados.
1: Sí. 11 grados.
2: Está muy agradable grados. El
1: pero,
2: día.
1: Pero fíjate que si miras hacia afuera, da la sensación como un día de septiembre.
0: Septiembre, como que sí. Faltan las puras banderas nomás.
1: Te apuesto que si tuviéramos la casa al frente en bandera y nosotros con bandera, pasaría piola que no es agosto, sino que es septiembre.
0: Ya estaríamos metiendo cueca ya hasta ahora.
1: De hecho, ¿cuándo estamos primero?
0: El 1.
1: Ah, qué tan chistoso los dos. Martes. Don Feña, el martes 1 de septiembre vamos a estar poniendo nosotros la bandera.
2: Tiki, tiki, tiki, tiki, tiki.
1: Sí, la puede poner antes.
0: Uno puede ponerla cuando quiera.
2: Sí, no. Voy a pasar todo el año.
0: Todo el año, bandera puesta.
1: Uno puede estar todo el año, pero la bandera tiene que estar en buenas condiciones.
0: Exacto, no una bandera abandonada.
2: Yo conozco gente que la pobre bandera está ahí.
1: Oye, tiempo atrás.
0: Hecho huila.
1: Tiempo atrás, y ojo que si la denuncia no la hacen pública a través de las redes sociales, sé que ahora cualquiera toma un teléfono y hace una funa.
2: Claro.
1: Si no hubiesen hecho la funa, yo creo que había estado eternamente una bandera en el alto arriba del Banco Estado de Linares.
0: Ya.
1: Estaba completamente destruida, me imagino que por el tema del viento.
0: Claro, el sol.
1: No hay ninguna restricción del viento ahí a esa altura.
0: No.
1: Y alguien tomó el teléfono, sacó una foto, la publicó en las redes sociales y al otro día ya la bandera la habían sacado.
0: Mira, ve.
2: Fuera
0: así de todo rápido. Oye, para allá va el campo, hay hartas casas que tienen la bandera, pero que se nota el puro chongo que es la bandera chilena. Es la hilacha, está colgando la pura estrella nomás. He visto hartas casas, no voy a decir dónde, pero...
1: Ahí. Y cuando la otra vez en una comisaría pusieron la bandera al revés.
0: Al berré.
2: Ah, verdad.
1: ¿Y sabes dónde fue?
0: ¿Dónde?
1: En Linares.
0: Linares marcando la pauta.
1: Ahí en la Cristian Martínez Padilla, la que está ahí en el Nuevo Amanecer.
0: Ah.
1: Ahí la pusieron con la estrella hacia abajo. Oh. Ahora, no sé, opinión personal, esto es una opinión absolutamente personal. A mí me gustan las banderas, pero que la bandera flamee, no colgarla en la ventana.
0: No, qué feo, Tito. Qué feo. Ahora, los departamentos autorizados,
1: claro,
0: a poner la ventana son departamentos, sí. No podéis poner palo bandera.
1: Aquí, por ejemplo, no la vamos a poner aquí en la ventana, si tenemos la opción de...
0: Tenemos reja, tenemos espacio.
1: Claro.
0: Pero gente que tiene casas con jardín y todo, no la ponen en la ponen la ventana.
1: Me creería si te digo...
0: Tengo fuerte respeto, ¿cierto?
1: Me creería si te digo que ya aparecieron los vendedores de mástil y de esta... ¿Cómo se llama?
0: Necesito uno de esos. ¿A dónde están?
1: En Linares, ahí en el... donde se gana, donde está la bomba nueva.
0: ¿Y son de cemento?
1: Sí, pues.
0: ¿Me trae uno, por favor?
1: Ah, yo te la voy a traer el amigo, espérate.
0: No, pero cuando viene en auto.
1: ¿Cuándo viene en auto?
0: No sé.
1: No, pero ayer lo vi al caballero.
2: Ah, de verdad.
0: Sí. Mándalo para acá, pues.
1: ¿Sí?
2: Quiero que venga a Longaví.
0: Yo necesito uno. Hay harta gente que necesita que el Longaví esta base para el mástil.
1: Sí, la base para el mástil, más el mástil.
0: Yo tengo el mástil. Está bueno todavía mi mástil.
1: Te falta la base nomás.
0: La base. El mástil todavía. Oye, está.
1: ¿Ya aparecieron?
0: Mira.
2: Obviamente, pues.
0: Obvio.
2: Ya estamos. Eso
0: significa que el hombre es un emprendedor adelantado.
1: Obvio.
0: Porque ¿qué negocio?
1: Lo que pasa es que ahora tú lo compráis más barato.
0: Porque
1: ya en septiembre lo compráis más caro.
0: Más caro, igual. Obvio. Que la leña la compráis barata en verano, porque en este tiempo vale 10 y 15 lucas más al mes.
1: Oye, pero si un día yo dije, oye, pero ¿cómo tan exagerado comprando leña en octubre? No, en diciembre.
0: Diciembre.
1: Comprando leña en diciembre, y el vecino me dijo, sí, pero...
0: Estamos baratos.
1: Pero mucho más barata, me dijo, que comprarla en mayo o en abril.
2: Pues. Es la diferencia. Sí, pues. Es decir, todo el verano.
0: Y cuando hay que comprar 10 metros y 15 metros...
1: Se nota.
0: Son 200 lucas menos, pues, ganchito.
1: Pues se nota.
0: Y ahí tenía espacio, tenía el tiempo para que se seque tranquilamente.
1: Sí.
0: Las más grandes les pegáis un puro hachazo para que se seque más rápido.
1: ¿Mm?
0: Y tenéis.
1: Y tení.
0: Y le tení la línea sequita para el invierno. Acá sí. se me cae el léxico acá.
1: Así que vayan revisando la bandera. Si la bandera está en malas condiciones, cámbiela.
0: Oye,
1: porque ojo. También lo pueden multar por la bandera en malas condiciones.
0: Obviamente.
1: O en mal estado.
0: Claro.
1: Una falta de respeto.
0: Bandera mal puesta, bandera en mal estado, bandera abandonada o bandera de otro país.
1: Bueno, en algún minuto nosotros le vamos a enseñar cómo instalar la bandera, pero acuérdense que la bandera siempre tiene que ir con la estrella al costado superior izquierdo. Tiene que ir al tope arriba porque no estamos en duelo. Al tope.
0: Al tope.
1: Izada al tope. Y en buenas condiciones.
0: Ya. ¿Tiene banderas para vender usted?
1: No, pero ¿sabes qué? Buen negocio.
0: Buen negocio. A la buena
2: bandera.
0: Y las banderas son baratas hoy en día.
1: Oye,
0: no,
1: si...
0: no como antaño, que la bandera era cara.
1: No, lo que pasa es que antiguamente era de género.
0: De género, ahora son de nylon.
1: Ahora son de nylon.
2: Fibra. Claro, es que ahora es distinto. Pero
0: te duran dos o tres temporadas.
1: Pero hay gente que va a Santiago y en lo que es Patronato, por ejemplo, o lo que es la estación central, la Inmei. La gente la compra al por mayor.
0: Ah, por supuesto.
2: ¿Y trae para vender?
0: Exacto. Negociante. Sí. Pero en general la bandera es barata. Una bandera grande, bonita, 7.000 pesos, 8.000 pesos.
1: Ojo que la bandera no puede tener el escudo nacional.
0: No puede tener escudo, ¿por qué?
1: No, porque el
0: escudo... ¿Dónde está prohibido?
2: ¿En serio?
1: ¿En serio? ¿Inteligencia artificial? por favor busquen. El escudo nacional solamente lo pueden usar las autoridades.
0: Ah, ya.
1: En este caso, por ejemplo, el Palacio de Gobierno, la Intendencia, las delegaciones, las municipalidades.
0: Los particulares no.
1: No, los particulares no pueden usar
0: banderas
1: con escudo.
0: ¿Y con Báltica? La Yari quedó colgada.
2: Con Báltica.
0: La Yari quedó colgada.
2: Es que mami Báltica es la marca de una cerveza.
1: Y ya, pues de eso escudo. Estamos hablando, y el escudo también. Pues. ¡Ah! ¡Uy, qué talento!
0: Talento, mi socio.
2: Desde la mañana.
0: Anda con el tránsito talento.
2: Desde
0: ella.
2: La mañana.
1: ¿Qué pasó, Yari?
2: En la mañana también me dijeron una y así como. ¡Ah! Dije ya. La Báltica,
0: ay,
2: me quedé pensando.
0: Bueno, dijiste la esvástica.
2: Y trataba de imaginarme la bandera en mi mente.
1: ¿Ya?
2: La Báltica.
0: La Báltica.
2: Le miraba todos los ángulos y decía, ¿qué es la Báltica?
1: Sí, porque por ejemplo, en esta ahora ya empezando septiembre, empiezan a aparecer las banderitas para los autos.
0: Sí.
2: También.
1: Exacto. Y tampoco pueden tener el escudo.
0: ¿Ah, tampoco?
1: No, sabes tú que, según lo que yo tengo entendido, si estoy equivocado me lo ratifican, pero tengo entendido que el escudo solamente puede ser utilizado por los parlamentarios en sus vehículos
0: oficiales.
1: Oficiales. Diputados, senadores, ministros.
0: ¡El diputado!
1: El vehículo presidencial, eso solo ha utilizado para utilizar la bandera, en este caso, con el escudo nacional.
0: ¿O el escudo?
1: La bandera con el escudo o el escudo.
0: Sí.
1: Que generalmente la hacen con un fondo blanco.
0: Bueno, ¿para qué voy a dar la concha? Pongamos la banderita pelada nomás.
1: Sí, la banderita pelada.
0: Mejor. Que se note el pueblo y la aristocracia.
1: Hay algunos que son más patriotas que le ponen banderas por los lados, ¿ya? En el auto.
0: El mono colgando atrás.
1: Le ponen bandera en los espejos, en los retrovisores.
0: Ah, sí, sí, una funda ahí.
1: Y claro, y le chantan la bandera en el capó.
0: Ah,
1: más patriota no puede ser.
2: Y
0: un monito colgando atrás en el portamaleta.
2: Es como la gente ahí en Navidad también.
0: Que lo llenan de por todos lados.
1: Sí, pero es que en Navidad no hay decoraciones para los autos navideñas, pero para fiestas patrias sí.
0: Es para que se le ocurra, nomás que hay que andarlo, ya ponerle nieve, pintar los autos.
2: Claro.
0: No va a faltar. Si es cosa que llegue la moda, no.
1: Así que vamos a levantar nuestro emprendimiento, vamos a vender banderitas. Para poner en las casas, banderas para los autos, banderitas para poner en los retrovisores y banderas para poner en el capó. Ya está armado el negocio.
0: Ahí estamos.
1: Falta el capital nomás.
0: Falta el capital.
2: Oye, ¿de nosotros aquí no nos falta? Para el 14 de febrero, que era lo que estábamos vendiendo con don Fernando.
0: Cartones. ¿Cómo? Bueno, ¿y la plata de esos cartones? ¿Dónde están?
1: Cartones.
0: No sé. Nunca me entregaste la plata de los cartones.
1: ¿Y para qué vendían cartones?
0: Para hacer el amor. En los matorrales. ¿Para qué pregunta?
2: Si nosotros estábamos vendiendo cartones, nunca cayó.
0: Bueno, yo le traje los cartones a la Yari, 10 cartones.
2: Me fui de vacaciones.
0: Y se gastó la plata, y ahora que estoy acordando.
2: No me gasté la plata, ocupé los cartones. Ocupó
0: todos los cartones la Yari.
1: Oye, un día. Cuando de esos días que yo había llegado hacía poco acá a Linares.
0: Ah, ya.
1: Un día fuimos a trabajar a un...
0: Extraditado
1: a
0: Linares.
1: A un packing.
2: Claro.
1: No, arrancando de Santiago. Oye, fuimos con mi señora a trabajar a un packing.
0: Ya.
1: A un fundo, a cosechar arándano.
2: Ah, ya.
1: Y nos fuimos en bicicleta. Ahí en el sector de la...
0: Qué romántico.
1: En el sector de la vertiente.
0: Ya.
1: Y vamos entrando al callejón, ¿cachai? A donde está Dalo. Vamos entrando al callejón y de repente mano izquierda. Un orificio entre medio de los matorrales.
0: Ya.
1: Y debajo del orificio, un cartón.
0: Un cartón. ¿Qué será esto? Le dijiste tú a tu señora.
1: Y yo le dije.
2: Claro que él tan inocente.
0: Inocente.
1: Pues, espérate, pues yo le dije. Es que ahí en Santiago no lo hacen ahí, pues lo hacen arriba de los autos. Pues.
0: Claro. Una cavidad en los matorrales.
1: Claro, una cavidad en los matorrales y un cartón estirado.
0: Un hueco.
1: Claro. Y un cartón estirado.
0: Ya.
1: Y yo le digo a amor, le dije, ¿y esto?
0: Amor, me lo imagino con la inocencia que le preguntó.
1: Me dice, así son los moteles aquí en el campo, pues.
0: Ah, mierda, cale. ¿Así?
2: ¿Así?
1: Para llegar y usar.
0: Mira, está limpia, sí.
2: Ya y pasaron.
1: No, porque venía harta gente, pues si íbamos camino al fondo, venía harta gente a trabajar. Ah.
0: ¿Y si no hubiese venido gente?
1: Yo creo que habríamos. Había un tarrito al lado para bajar la propina.
0: ¡Ah!
2: ¡Ah! ¡Está listo! Oye, ¿será un buen negocio un motel?
1: No sé, yo creo que sí, porque si no, no existiría, Poyari.
0: Yo no tengo idea, porque siempre veo cerrado. Capaz que no entre gente.
1: Me dicen que pasáis pendientes de eso.
0: No hay paso por fuera.
2: Y a don Peña, que siempre ha negociado, ¿cómo no se le ocurrió?
0: Poner una arrendar las piezas ahí al lado.
1: Ya, historia de motel. ¿Le cuento una historia de motel?
0: Ya, cuéntate una.
2: No, ni
0: va a ser, yo no
2: tengo.
0: Oye, yo tampoco, ni sé dónde es eso.
1: Ya que son inocentes,
0: no. Bueno, yo cuando he ido para allá para el hospital, me doy cuenta que hay un motel, dice.
1: Pero, bueno, para un aniversario de matrimonio, nosotros.
0: No veo a nadie con motel.
1: Oye, para un aniversario, para un aniversario de matrimonio,
0: ¿ya?
1: Fuimos a estos lugares del.
0: Garito, lápiz, tápese el oído.
2: Del placer.
1: No, se está cortada la señal online.
0: Adiós.
1: Oye, fuimos a un motel, al 102.
0: ¿102?
1: Sí, fuimos a.
0: ¿Y dónde queda ese?
1: Ahí camino Palmilla.
0: Ah.
1: Mira la Yari. Oye, y estaban inaugurando las habitaciones con jacuzzi.
2: El muro de los labios.
1: Ya. Yo no los conocía, los jacuzzi.
0: Ya.
1: No. No entregaron la habitación, nosotros ingresamos. Vituperio ahí para compartir. Después no fuimos a ver el jacuzzi.
0: Todo esto me suena a palabras nuevas.
1: Lo encontramos bonito.
0: Vituperio, jacuzzi.
2: ¿Ya?
1: Lo encontramos bonito.
0: ¿Ya?
1: Intrusiando, porque nadie nos dio una instrucción, nadie nos dijo nada.
0: Lo único que sabían era una pura cosa, ¿no?
1: Nadie nos dijo qué es lo que había que hacer aquí, apretar aquí, nada. No, ni una instrucción, nada.
0: Entren para adentro nomás.
1: Oye, ya pues entramos, le dimos la agüita, yo buscaba por dónde salía el agua tibia.
0: La instrucción es para el jacuzzi.
1: Para el jacuzzi. ¿Sí?
0: Ah, porque si tú pedís con jacuzzi, dices, bueno, que sabes usar el jacuzzi. ¿Sí? ¿Con no, jacuzzi sin jacuzzi?
1: Yo no, pues yo fui a conocerlo. Bo.
0: Ah, bueno.
1: Bueno, la cuestión es que ya pues entramos a la habitación, el vituperio, la conversación, el preámbulo.
0: Conversaron.
1: Pero cómo tan mata pasión es entrar dos cucharas a la papa, po.
2: Con el poco tiempo que hay ahí.
0: Cierra la puerta y cae la paloma.
1: Cuatro horas, Poyarín.
2: Cuatro horas.
1: En 4 horas se pueden hacer muchas cosas. Incluso la repetían.
2: El repetidor.
0: El metralleta.
1: Espérate, deja bajar un poquito la temperatura. Ya, po. Y empezamos a echar la agüita al jacuzzi. Caché donde se podía activar para que entrara la agüita.
0: Burbujeante.
1: El agüita caliente.
0: Ah, ya. Lado izquierdo.
1: Nos dejaron unas botellitas que eran para hacer espuma.
0: Ya.
1: ¿Cachai?
0: Me estoy imaginando todo eso. Yo.
1: Oye, igual. Yo vacié las 3 botellas dentro del jacuzzi.
0: ¡Ay, hombre, qué maravilla!
1: Tampoco decía en ninguna parte hasta dónde había que echarle agua.
0: Ah,
1: yo le eché nomás.
0: Hasta arriba nomás.
1: No era una piscina, ¿no? Cuento corto, cortamos la agüita, estábamos listos. Y yo entré primero.
0: ¿Ya?
1: ¿Cachai el físico?
0: Sí, pues.
1: Me meto, me siento y se desbordó.
0: ¿Y a dónde entró yo? Dijo la.
1: La pieza toda mojada.
0: Ahí tú dices, me paso una escoba con chapero, porfa.
1: Uy, qué vergüenza.
0: Historias de motel.
1: Pero eso no es todo.
0: Ah, mierda.
1: No hace falta la última parte.
0: Ah, mierda.
2: Y al final no.
1: Resulta que cuando uno ya se retira,
0: ya.
1: Uno sale del recinto y llega hasta el portón de salida, pero no te abren el portón al tiro.
0: ¿Y por qué?
1: Porque van a revisar la habitación.
0: Ah, no sabía eso.
1: Y en eso por el citófono, me hablan.
0: Sí, se revisa, me dice.
1: Me hablan y me dice, señor, espere un poquito, me dice, la niña va al tiro. La niña que atiende la del aseo. Y en eso llega con algo envuelto y me dice, toma, me dice, se le ha quedado en la habitación. Los calzoncillos largos se le han quedado en la habitación. eso lo hacen porque antiguamente la gente se llevaba los choapinos, se llevaba las toallas, se llevaba. Oye, se echaban las cosas.
0: Se robaban las cosas.
1: Se robaban las cosas. Wow. Por eso ahora se revisa la habitación. Ah. Y la niña, y yo le di una loquita a la niña para que limpiara la pieza porque estaba mojado.
0: Se desprendió con una luca.
1: No, dije una luquita.
0: No, está bien. Bien.
2: Salvador.
0: Y este dijo, ¿de dónde vendrá? Este dijo que es todo aquí. Mira.
2: Dejó
0: inundado.
2: Yo imagino ahí el colega del jacuzzi con el agua ahí.
0: Y a Popé.

0: con la historia de moteles.
1: Oye, en camino a Pencahue, saliendo de Talca, el Cerro La Virgen, hay un motel.
0: ¿Ya?
1: Pero dice hotel sin H, hotel con M. ¿Se entiende?
0: Motel.
1: El letrero dice,
2: claro. Ya.
1: Hotel, está escrito sin H, O-T-E-L, hotel con M.
0: Ya, se entendió, motel.
1: Motel. Ahí en el sector de camino...
0: Seguramente ese debe ser el nombre del...
1: Claro.
0: El nombre de fantasía.
1: Hotel con M.
0: Hotel con M.
1: Hotel con M.
2: Para
1: ahí,
2: traer gente.
1: Claro, pues que llame la atención, la conversación está ahí, del Cerro La Virgen, un poquito por allá.
0: No, si hay harta historia, gente que ha sido sorprendida con... con su pareja en moteles.
1: Ha sorprendido
0: con
1: otro.
0: Con amantes.
2: Sí.
1: Ah.
2: Sí, no, si eso es verdad.

0: con otra persona, que en este caso era su secretaria, entró al motel, pues.
1: Mira.
2: Con la secretaria.
0: Con la secretaria. Y ella estaba tan mal que no hallaba con quién desahogarse y contarle lo que le estaba pasando. Y se lo contó a la Tencha, llamó a la radio y se lo contó a la locutora.
3: ¿Qué ella le dijo?
0: Y ella le dijo. Y como nadie lo estaba escuchando, llegó gente al motel. Para tratar de ayudarla, porque ella se quería. Ella dio a entender que se quería suicidar.
2: Ah,
0: que
2: pero
0: se
2: ella llamó del mismo motel.
0: Ella llamó de afuera, de la calle.
2: Yo pensé que ella había llamado como al tiempo después contando su
0: Por eso estoy diciendo, ella persiguió a su marido, vio a su marido que entró con su secretaria hacia el motel y ella estaba fuera del motel.
2: Wow. Igual fuerte, bro.
1: Fuerte. Y estaban a punto de casarse, ¿no? Capaz, po.
2: No, pues sí, que estaban casados.
0: Ya eran casados.
2: Sí. Era su marido.
0: Era su marido.
1: Y con la secretaria.
0: La otra vez, el Javier Marga, ¿te acuerdas de Javier Marga, el futbolista?
1: Que tiene,
0: de Francia 98.
1: Sí, que tiene motel.
0: Él tenía motel, po. Y resulta que uno de sus moteles ahí en Vespucio, hace un par de años atrás, se quemó. Fallecieron dos personas y esas dos personas la encontraron dentro de una misma habitación, pero no eran pareja. Eran los dos casados.
1: Oh. Wow. Como es la historia, ¿eh? Arde, mami, papi.
0: Arde.
4: ¿Tienen que contar la historia del engañado Pachillán?
1: El que le ofrecieron 200 lucas, lo que queráis.
0: ¿El engañado Pachillán?
2: ¿El engañado?
1: Esa
2: no me la sé.
1: Ahí tiene que estar el... Te doy 200 lucas, ahí tiene que estar en YouTube. Creo que este amigo lo llevó para allá, ¿no?
0: Seguramente, ¿no? Seguramente.
2: Tiene que haber auditores con historias buenas.
1: Sí, pero no se atreven a contarla.
0: ¿Y por qué? Si yo me atreví, ¿por qué no?
1: Pero que tu historia es jocosa.
0: Ah, claro.
1: Porque hay otro que la historia no puede ser tan jocosa.
2: No.
1: Pero hay historias que suceden, uno las ve a cada rato, en ciertas situaciones que se van comentando, bla, bla, bla, bla, bla.
0: Sí, pues la otra vez un motel que pillaron, unos visitantes de un motel. Descubrieron que en la habitación habían cámaras ocultas.
1: ¿Y habrán?
0: No sé.
2: Ay, de eso lo pensé.
1: ¿A quién le preguntamos la otra vez que era dueño de motel? Dijo que no. Claro, ¿cuándo iba a decir que sí, po?
2: Obviamente él no iba a decir que sí, po.
0: La cámara estaba fondeada. Hay moteles que tienen vidrio arriba. Que hay parejas. ¿Tú sabes que hay parejas que les gusta? No sé, pues de repente como observarse y mirarse lo que están haciendo.
1: Ya.
0: Entonces hay habitaciones que tienen vidrio por todos lados.
1: Espejos.
0: Y en el techo, en este caso, tenían un espejo. Y entre medio del espejo estaba fondeada la cámara en ese.
1: Pero es un delito, vos.
0: Sí, pues un delito.
2: O sea, claro, porque roba la privacidad.
1: Exacto. Por algo va en un lugar privado.
2: Claro, obvio. Porque si uno va ahí es porque quiere estar privadamente, vos.
1: Claro. No, es un delito ya. Que saquen la cámara. Inmediatamente.
0: Sí, inmediatamente. Pero,
2: imagínese ir ahí, no sentirse observada, ¿no?
1: Mejor la zarzamora, ¿cierto, Yari? Se siente al tiro cuando alguien viene ahí en la melga de la frambuesa.
0: No, pero es que, a ver, ¿a quién no le ha pasado, por ejemplo, va por la carretera? Por ejemplo, Camino a Palmilla. Uno va por Camino a Palmilla y va saliendo un auto en motel.
1: Y le tocan la bocina al otro. ¡Pi, pi, pi!
0: Y uno observa a los ocupantes del vehículo y generalmente, porque el conductor no puede ocultarse porque iba manejando.
2: Obviamente.
0: Pero generalmente el copiloto o la copilota se fondean.
1: Sí. Claro, porque andan con la mardá.
2: Yo conozco a una que andó todo el día fondeada.
0: Mira, un día fui a hacer unos trabajos ahí a la radio, la Osalca de Don Marco.
1: ¿Pusiste hacer un envío allá?
0: No, fui a hacer unos trabajos y de vuelta me fui por seguir el camino, llegué hasta Palmilla, crucé el río, llegué a Palmilla y de ahí tomé hacia Linares.
1: Ya.
0: Y me acuerdo que voy pasando por fuera del motel y va saliendo un vehículo, un city car chiquitito. Y me acuerdo yo que el típico, uno pi, pi, pi, pi, pi, le hace bien.
1: Socio.
0: Y la mujer que aparentemente era la que iba de copiloto, como que se tapó con el polerón.
1: ¿Para
0: qué te tapáis?
1: ¿Para qué te tapáis? Si ya lo hiciste ya. Sí.
2: Porque
1: no es su pareja.
0: Lo más probable.
1: Era una ocasional. Pero cuando es la pareja y van a disfrutar de una tarde recreativa.
0: Generalmente estos establecimientos están alejados de la urbanización, son muy pocos los que están dentro del radio urbano.
1: En la ciudad, la capital, sí están adentro de la ciudad.
0: Sí, pero son pocos, no son tantos como los que existen en carretera o caminos vecinales o caminos fondeados.
2: Pero por acá, por ejemplo, Camino a Palmilla hay como dos más igual, ¿o no?
0: ¿Cómo?
2: O

0: ¿O es solo el 102?
1: Hay dos, creo, el 100 en Camino Valmilla.
0: No, o sea, hay más.
2: Y los otros están camino a Panimávida.
1: Sí, pues, de hecho, en la teleserie aparecieron, en la teleserie Pobre Gallo aparecieron los...
0: Ah, verdad.
1: En que la alcaldesa se iba con el...
2: Oye, en otros países los moteles son hoteles de paso.
1: Sí, hoteles de paso.
2: Aquí son lugares para hacer el delicioso.
1: Pero es que hay mucha gente que también lo ocupa para pernoctar, para de paso.
2: Le sale a tocar a la noche, sí, pues.
0: Claro.
1: Pero yo desconozco, pero a lo mejor sale más barato que quedarse en un hotel.
2: Queda más barato porque en horario de las 12 de la noche a 8 de la mañana te cobran barato cuando es por familia. Eso lo leí en un artículo yo. Si vas con los niños...
1: No, con los niños un motel, po.
2: Pero si vas de paso.
1: Ah, de paso.
2: Vas de paso y necesitas una habitación para dormir. Los niños van a ocupar la cama, los papás se van a acomodar, pero van a pasar la noche en un lugar donde van a tener baño, ducha, que es lo que necesita una familia cuando viaja. Po.
1: Ahora, yo me pongo en el siguiente lugar y pensando, por ejemplo, en lo que a mí me pasó. ¿Cómo será, por ejemplo, para un trabajador, la persona que está a cargo de hacerle aseo, la limpieza... a una habitación después del delicioso?
2: Ah, huele la sábana. Se acostumbran, po.
1: Sí, porque me acuerdo, tiempo atrás, no sé si fue el Mega o Televisión, esto fue hace muchos años atrás, en estos reportajes que hacen para los noticieros, me acuerdo que ocupaban estas luces que se ocupa para revisar
2: la ultravioleta.
1: La ultravioleta. Con eso la empezaron a pasar por las sábanas de las camas de los moteles. Y se veían manchas, o sea, y eran sábanas que estaban recién puestas para los siguientes usuarios.
2: Ah, igual tenían...
1: Igual tenían manchas. Y así como, por ejemplo, la niña que le hizo aseo donde yo estuve, que tiene que haber sacado el agua de la pieza, con cuántas barbaridades...
2: Todavía se acuerda.
1: Pero es que... Pero si no fue nada más...
2: Es que para ellos es normal si trabajan en eso. Es como que trabajan en el hospital y tiene que atender postrados. Claro. Es que trabaja en la morgue y tiene que atender personas que llegan fallecidas.
1: Ojo, que en Curicó, hace 3 años atrás aproximadamente, un adulto mayor fue con una lolita y el adulto mayor falleció dentro del motel.
2: Con una sonrisa de oreja.
0: Pero murió feliz.
1: Murió feliz
2: el hombre.
0: Le dio la papa.
1: Ahora, claro, muchos dirán cuando, por ejemplo, se toca la palabra motel, hay muchos que dicen, ay, pero ¿cómo motel? Pero sí, ¿cuál es? Ahora, si tú vas con el amante o la amante, ahí cambia el tema, pero cambia, si tú vas con tu pareja.
2: A hurtadilla, escondida.
1: Claro.
2: A escondidas.
1: Porque muchas veces sucede que las parejas no pueden tener una intimidad como corresponde en el hogar,
2: claro.
1: Porque o viven con los hijos, o tienen
2: padres.
1: O claro, en este caso son allegados, ¿cachai? Entonces ellos buscan
2: una escapada.
1: Exacto.
2: Una escapada. Yo me acuerdo, la otra vez les comentaba cuando hice un concurso cuando estaba los moteles de acá de Las Motas.
0: Ah, ¿ya?
2: Hice concurso ya de entradas para el motel.
0: ¿Ya?
2: Hace años atrás. Y se inscribieron varias personas que nunca en su vida habían ido a un motel.
1: Un colega, por ejemplo, una vez nos contó, un colega de radio nos contó que estaba ahí en el inicio del acto.
2: Ya.
1: Y la mujer le dice, ay, que el niño nos puede escuchar. Dormían todos, dormían con el hijo,
2: ya.
1: En la misma habitación. Y él le responde, tranquilo, si él, mencionó obviamente el nombre del niño, está durmiendo. Y el niño le dijo, no, dijo, yo estoy despierto.
2: Ah, los niños
1: se pasó la pasión, pues.
2: Se hacen los dormidos.
1: Claro.
2: Sí, se hacen los dormidos. Bueno, y eso también es un problema, es un problema. Así que la intimidad tiene que buscarle lugares de intimidad. Íntimos.
1: Exacto.
0: Claro.
1: Por eso hay muchas
0: los niños no están.
1: Exacto. Hay muchas parejas que ocupan el tema del motel para. No sé, pues de repente para una aceleración o simplemente para tener un
2: cambio
1: espacio
2: rutina.
1: De claro, salir de la rutina o un espacio de esparcimiento.
2: Exactamente. Exactamente.
1: Buen tema sacamos hoy día, ¿eh?
2: Buen tema. Es que este programa se llama. Le vamos a cambiar el nombre.
1: Ya.
2: Este se va a llamar Sin Pauta.
0: Sin Pauta.
1: No, es que ya existe el Sin Pauta.
2: ¿Dónde está?
1: Sin pauta, sin libreto. En cambio, una hora más no existe.
0: Una hora más.
2: Una hora más.
0: Somos originales. Más.
1: Somos originales acá.
2: Eso, una hora más.
1: Porque el sueldo. Cada vez más.
2: Cada vez más.
1: Cada mes más.
2: Y menos.
1: No, pues si está en la más, no es la menos.
2: La más radio.
0: La más.
2: La más que te ve.
1: Ay, Dios.
0: La más que te ve.
2: La más escuchada.
1: Y todavía estoy esperando a algún auditor que quiera contar alguna historia, pero les da vergüenza.
0: Temeroso.
1: Hay gente que cree que en el motel venden mote con huesillo.
2: Sí, por ejemplo. Hay de todo. Hay gente que ha dicho que se va a trabajar hora extra al motel y llega en el computador.
3: Pues.

0: Oiga, colegas, tal como le habíamos comentado hace unos días atrás, se viene el Día del Niño. Parral ya ha confirmado desde hace ya bastantes días la realización de actividad para este día domingo, donde tendrá algo bien particular, porque la actividad, Yari Fernando, se va a realizar este día domingo 9 en la Plaza de Armas de la Comuna, y va a partir primero con un espacio destinado para los niños con TEA.
1: Aparte.
0: Exacto, parte primero con esa actividad, que será un espacio sensorial amigable.
2: Ya.
0: Esto parte desde la 1 de la tarde en adelante. Luego, desde las 14:30 a 18:30, será el show para el público en general. ¿Con qué podrán contar ahí en la Plaza de Armas? Con show infantil, estación fantasía, cumple peques, pinta caritas, juegos de entretención, globo flexia. Tendrán también cabina fotográfica, acrobacia aérea, tendrán también biblioteca municipal, carro de bomberos para el paseo. Los carros de bomberos también van a estar disponibles para que los niños se puedan pasear.
2: Está buena.
0: Y además estará de paseo el tren infantil.
1: Ah, qué entretenido.
2: Qué bonito. ¿Cómo estará el día? ¿Cómo estará el domingo?
0: El domingo debería estar despejado en la tarde y en la noche.
1: Esperemos que sí.
0: 12 grados se anticipa para Parral el día domingo. Así que ya lo saben, este domingo, desde las 13 horas, actividad sensorial entonces en la Plaza de Armas, y luego, desde las 14:30 a 18:30, estará para todo público en general.
2: Acá
0: en
2: Longaví se va a celebrar el gimnasio municipal el día 8 de agosto.
0: El sábado.
2: El sábado. Desde las 14 horas, música, show en vivo, juegos inflables, premios, estación dulce y mucho más para los niños y las niñas de la comuna.
0: Es que el día sábado estará un poquito más frío, tal vez.
2: Sí, pero va a ser el 8 de agosto acá en Longaví, desde las 2 de la tarde.
0: Perfecto. Así que ahí tenemos dos invitaciones, Longaví y Parral. No sé si en Retiro habrá...
2: No tengo información de Retiro con respecto a eso. Pero
0: Linares,
2: si no...
0: vi que había una actividad, pero no alcancé a escucharlo, así que teniendo la información la vamos a publicar ahí en las redes sociales, y vamos a publicar los afiches de la actividad que hay para el día del
2: Me parece extraño que Retiro no tenga actividades, porque hacen actividades para todo, ¿eh? Y no han enviado el comunicado. Vamos a consultarle al jefe de comunicación.
0: Perfecto. Ya nos vamos,
2: será a... Mañana es viernes. Mañana es viernes. Mañana estamos cojos, ¿no?
0: Sí, mañana estamos cojos.
2: Claro.
0: Un ratito.
2: ¿Un ratito?
0: Si voy al manantial mañana, pero un ratito.
2: 40 minutos.
0: Sí, pues es lo que me demoro.
2: Está
0: que,
2: bien. Bueno, ahí,
0: no, sí está es bien. Que me arriesga porque llego allá y me dice, un segundito, y empiezan a ordenar. Un segundito, al rato después, un segundito.
2: Oye, y lo repartimos las 5 lucas, Iván.
0: No, un problema, repartan nomás.
2: El fin de semana, sí, igual. 2.500 cada uno.
0: Ya. Así son los compañeros, ¿se dan cuenta?
2: Así son. ¿No?

0: 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Doce horas, 58 minutos.
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Hola, hola, ¿qué tal? ¿Cómo están? Bienvenidos nuevamente, como cada día, a disfrutar de las canciones del ayer en el programa Con Gusto a Poco, con la presentación de Empanadas Marisol de la señora María Saldaña y Cerrajería 24/7 de Don Luis Navarro. Bienvenidos al programa más escuchado de la jornada, Con Gusto a Poco.

0: 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Era flaquito Luis Miguel, ¿no?
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0: 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Por supuesto, me habla nomás a mi WhatsApp o al WhatsApp de la radio. Me dice, yo quiero estar en el programa de Con Gusto a Poco como local comercial, como emprendimiento, como empresa. Y acá lo recibimos, pero con los brazos abiertos. ¿Qué le parece? Y ya no más. Más 569-8605-6262.

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Disfrutando de la buena música hasta ahora, como todos los días, por supuesto, y día primaveral. La temperatura del momento es de, le digo de inmediato, 12 grados. 12 grados, pero pareciera que hubiera más porque no hay ni viento. No hay ni viento. Para mañana se espera lluvia. Para mañana desde las 2 de la tarde en adelante, lluvia débil, pero lluvia. Igual 6 milímetros no deja de ser. Para el sábado 8 de agosto también lluvia durante todo el día. Lluvia todo el día, lluvia débil, pero lluvia. Y al 9 no tenemos lluvia. El 9 no tenemos lluvia. El día del niño. Programa especial también, vamos a tratar de inventar algo ahí. Para los niños el domingo. Escuchamos a Rafael Acarrá, Qué dolor, una canción del año 1982, o una presentación en el año 1982.

0: 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Más Radio, la cadena del Maule Sur, indica la hora. 13 horas, 1 de la tarde, 32 minutos.
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0: Ya, usted tiene problemita ahí en su televisor, no es su televisor que está con pixelado, ¿eh? El servidor que está, el satelital que está con problemas, donde está calentando el sol después de la lluvia, pero ya se va a restablecer, no se preocupe, ¿eh? Y se le ve así como manchado.
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0: Es por falla del servidor intersatelital inframundo.
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0: El inframundo. En Narnia ahí que está actuando.
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0: Pero se escucha bien, pero no se ve bien.
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0: Pero es cosa del destino nomás.
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0: Ayer miércoles, Carabinero detuvo a una persona por robo desde una cabaña en la zona costera de Curanipe. Precisamente en el sector Cerros Pelados, en la comuna de Peyúgue. Carabinero recibe una alerta de robo desde una cabaña habitada ubicada en Curanipe, en el sector Cerros Pelados, en la comuna Peyúgue. Carabinero efectuó un amplio y rápido despliegue y concurrió rápidamente hasta el lugar mencionado. Tras llegar en pocos minutos, detectaron un furgón que circulaba por el área y los individuos que se encontraban al interior, al ver la presencia policial, se dieron a la fuga, siendo detenidos uno de los responsables, chileno de 47 años. Se encontraron tres televisores, dos cilindros de gas, una estufa, dos hervidores, una juguera, un exprimidor de jugo, una lámpara, una chapa de puerta, dos calefones, o sea, dejaron la cabaña peladita. El sujeto de 47 años fue puesto a disposición de la justicia para continuar con la investigación. La joya del Pacífico te llaman los marinos. 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
1: 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Escuchamos a Cacho Castaña, quieren matar al ladrón.

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0: Oye, cuánta belleza en una sola canción. Pero llegó la hora de despedirse. Se nos acabó el programa. Ya llega Jesús Cerda con su programa Sentido Común. 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Por mi parte será hasta mañana, si Dios no dispone de otra cosa, día viernes, último día de la semana.
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0: y se nos acaba.
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0: Sábado, domingo dominical, y lunes, martes, miércoles, otra vez, y me vamos poniendo viejo, más viejo, más viejo, más viejo. Pasa el tiempo rápido. De domingo a domingo, así. De martes a martes, así.
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0: Es así la vida. Bien. Gracias por estar junto a nosotros. Gracias por compartir la bella música del ayer.
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0: ¿Con quién nos vamos, colega? ¿Con Parmenia Pizarro?
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0: Muy bien, pues usted es el que manda acá. O con los Ramblers.
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0: Parmenia. Ya, no tocamos nunca Parmenia.
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0: Vamos con Parmenia Pizarro. Desprecio. Chao, chao.

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0: 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Más Radio, la cadena del Maule Sur, indica la hora. 14 horas, 2 de la tarde, en punto. 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

¿Cómo están ustedes, amigas y amigos auditores de la radio? Así es, siendo las 2 de la tarde con 11 minutos en vivo y en directo, acompañándoles a través de la 99.9, la frecuencia modulada estéreo, también a través de nuestro canal de televisión, así es, 3.1 en alta definición, 76 análogo, y también a través de la señal online para todo Chile y el mundo por la www.masradiotv.com.

Así es, 2 de la tarde con 12 minutos en este jueves 6 de agosto. Adiós, saludamos y despedimos también al mismo tiempo, ¿cierto? A nuestros auditores que nos vienen a visitar acá a los estudios de Más Radio TV. Tenemos una tarde bastante agradable por lo demás, ¿eh? Así es, una temperatura agradable después de tantos días de lluvia, ¿cierto? Y mal tiempo ahora, claro, así que tenemos 12 grados de temperatura, ¿eh? 12 grados. ¿Cuándo se espera lluvia? Para mañana 7 de agosto, hay una probabilidad de un 90% de que caigan 5,8 milímetros de agüita. El sábado también hay un 90% de lluvia para viernes y sábado. ¿Qué le parece? Ya el domingo, lunes, martes, miércoles, nubladito, parcial, anulado. Así que bueno, lo importante es que mañana y pasado va a llover. Así que el tiempo se va a ir acomodando por lo demás. Con bajas temperaturas, menos 2 grados para el lunes y para el martes. De igual forma, nosotros estamos para brindarle todo el calor musical a través de la 99.9. Recordar que hoy día vamos a tener en exclusivo, así es, a nuestro invitado, nuestro artista invitado para el día de hoy. Estamos haciendo referencia del tremendo Odil, así es, Odil, que está presentando su último trabajo musical y lo va a dar a conocer en sentido común. Pasó del género urbano a lo tropical ranchero. Así es, porque está lanzando su nuevo single denominado Me Gustas Tú. Con más de 15 años ligado al mundo artístico, el cantante oriundo de Puente Alto, región metropolitana, llega con su tercer sencillo con la idea de posicionarse en el mercado local para ganarse así un espacio dentro del género. Así es, el nuevo trabajo entonces del cantante música tropical ranchera Odil, quien lleva su haber ya más de 15 años en el mundo artístico musical, ¿eh? Así que vamos a conversar a eso de las 15:05 de la tarde. Ya está confirmadísimo la entrevista con el cantante oriundo de la región metropolitana. Nosotros continuamos acompañándoles con más música en sentido común. Wisin y Yandel a esta hora en sentido común.

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escuchando buenos temas musicales a través de la 99.9 en la frecuencia modulada estéreo. 2:00 p.m. ya con 23 minutos. Revoca en prisión preventiva del ex diputado Joaquín Lavín León. Quedó con arresto domiciliario total. Así es, este jueves se conoció que la segunda sala de la Corte de Apelaciones de Santiago revocó la resolución del séptimo juzgado de garantía que mantenía en prisión preventiva al ex diputado Joaquín Lavín León. La resolución dejó sin efecto lo determinado hace solo unos días por el séptimo juzgado de garantía que había resuelto mantener al ex parlamentario en prisión preventiva. La defensa apeló esa decisión, recurso que finalmente fue acogido por la Corte de Apelaciones. El fallo, adoptado de manera dividida por la segunda sala, sostuvo que el mero transcurso del tiempo constituye un nuevo antecedente suficiente para estimar innecesario mantener a Lavín León privado de libertad, revocando así la resolución del tribunal de primera instancia. De esta manera, ¿cierto?, el ex diputado quedó con las cautelares de arresto domiciliario total, arraigo nacional y prohibición de comunicarse con imputados y también con

0: saludamos también a quienes se han incorporado también al paso de los minutos a la sintonía de la 99.9. Así es. Vamos a seguir comentando algunas informaciones. O sea, por pérdida de confianza, gobierno solicita la renuncia no voluntaria a director Mejor Niñez, Claudio Castillo. Así es, porque este jueves el Ministerio de Desarrollo Social informó que solicitaron la renuncia no voluntaria del director o al director nacional de Servicio Nacional de Protección Especializada a la Niñez y Adolescencia, Claudio Castillo. El ente es parte, ¿cierto?, del Ministerio de Desarrollo Social y Familia, cartera liderada por la ministra María Jesús Wolf. 2 de la tarde, ya con 25 minutos. Nosotros continuamos acompañándoles en sentido común. Hoy, en este jueves, ¿cierto?, en breves minutos más, vamos a conversar entonces con nuestro artista invitado de el día, Odil. Así es, con más de 15 años ligado ya al mundo artístico, estará presentando su último trabajo musical, su último sencillo, Tropical Ranchero, denominado Me Gustas Tú. Una agenda bastante importante, ¿cierto?, como un artista de nuestro país, con muchas entrevistas en diferentes medios de comunicación de nuestro país y también dándose el tiempo también para conversar con Más Radio TV a través de streaming, ¿cierto? Bueno, nosotros siempre agradecidos también por la deferencia para con nuestros medios de comunicación y nuestro programa específicamente. Así que Odil nuevamente estará conversando con nosotros, ya lo ha hecho en otras ocasiones, sin embargo, ahora en la música, en el género, ¿cierto?, del estilo tropical ranchero. 2 de la tarde, 26 minutos, estamos al porta ya de quedarnos con nuestro espacio publicitario, sin embargo, nos quedamos en compañía de Prince Royce. No, Prince Royce dice que no todavía, así que no hay problema. Dice que vamos a comerciales y al regreso, quizás dentro de los tiempos de Prince Royce, nos va a cantar a través de nuestras múltiples plataformas. Así que vamos a comerciales y volvemos.
1: 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Más Radio, la cadena del Maule Sur, indica la hora.
2: 14 horas, 2 de la tarde, 27 minutos.
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Andy Rivera, a esta hora de la tarde nos estaba acompañando en la música. 2:41. Saludamos a quienes se vienen incorporando también a la frecuencia de la radio y también a través de la televisión. Así es, en el canal 3.1 en alta definición, 76 análogo. Nosotros también saludamos a quienes están a través de la señal online en cualquier punto de nuestro país y también en el extranjero por la más la www.masradiotv.cl. El cuadro albirrojo, así es, noticias de Deportes Linares, así es, que visita a Trasandino este domingo en el arranque de la liguilla por el ascenso. Tal cual, el cuadro albirrojo debutará este domingo 9 de agosto en la liguilla por el ascenso de la segunda división profesional. El encuentro fue fijado oficialmente para las 6 de la tarde, 18 horas, en el Estadio Regional de los Andes. Deportes Linares comenzará este domingo un nuevo capítulo de la temporada cuando visite al Trasandino por la primera fecha de la liguilla por el ascenso. El partido se disputará en el Estadio Regional de los Andes, aunque inicialmente se informó un horario de las 4:30 de la tarde al programación oficial del campeonato, ¿cierto? O la programación oficial del campeonato chileno fija el inicio a las 18 horas, 6 de la tarde. El compromiso marcará el comienzo de una fase decisiva en la que los equipos clasificados volverán a competir desde cero por el salto a la Liga de Ascenso. Será prácticamente un campeonato nuevo. Así, Joaquín Arcos, uno de los refuerzos incorporados por Deportes Linares, destacó el ambiente existente en el plantel antes de viajar a los Andes. Estamos, dice, pensando en lo que será el fin de semana. Iniciamos una liguilla que nos tiene muy expectantes y con muchas ganas. Así comentó. El jugador señaló que sus primeros días le han permitido conocer un grupo de que trabaja, ¿cierto?, con intensidad para afrontar la etapa decisiva. Entre comillas, empezamos todo de cero. Será prácticamente un campeonato nuevo, así que vamos con muchas ganas de buscar un buen resultado en los Andes. Cierre comillas. Agregó. Una liguilla sin margen para confiarse. Aros anticipó que una competencia equilibrada y recordó que los últimos clasificados se definieron recién durante la jornada final de la fase regular. La división es muy pareja. Los clasificados de los dos grupos se conocieron hasta la última fecha y eso demuestra lo que es la categoría. Será importante empezar de la mejor manera, ojalá que podamos conseguir un buen resultado que nos entregue más confianza para lo que viene, también señaló. Trasandino será el primer desafío de un camino en el que Deportes Linares buscará instalarse entre los protagonistas y mantener viva la opción de subir de categoría. Así es, Deportes Linares entonces visita a Trasandino este domingo en el arranque de la liguilla por el ascenso. Nosotros continuamos acompañándoles con buena música desde Buenos Aires, Tommy Lescano, Décime Cuándo.

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1: 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Más Radio, la cadena del Maule Sur, indica la hora. 14 horas, 2 de la tarde, 57 minutos. 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

Allí estábamos escuchando a Cristian Deluxe a esta hora de la tarde. Saludamos también a quienes se vienen incorporando a la frecuencia de la 106.1 en San Carlos, Ñuble, Retiro, Parral, Cauquenes, Linares, también a través de la 99.9, la frecuencia modulada estéreo. También a través de nuestro canal de televisión 3.1 en alta definición, 76 análogo, y por la señal online para todo Chile y el mundo por la www.masradiotv.cl.

0: Vivo y en directo acompañándoles a través de nuestras múltiples plataformas y así como usted lo está observando, tenemos en pantalla nuestro invitado del día, Odil, así es, desde la región metropolitana. Lo saludamos. ¿Cómo estás? Muy buenas tardes. Hola.
1: Buenas tardes, Jesús. ¿Cómo estás? Un placer estar acá en el programa. Así que me alegro poder compartir un rato contigo.
0: Para nosotros es un tremendo agrado de poder conversar nuevamente contigo. Hace bastante tiempo que no estabas presente en nuestro programa. Bueno, así que agradecemos enormemente la deferencia para con nuestro medio de comunicación, nuestro programa ahora con este en este nuevo formato, ¿cierto? Del paso de lo que es la música urbana a lo tropical, ranchero específicamente. Bueno, Odil ya con más de 15 años ligado al mundo artístico, así que, por cierto, hay harta trayectoria por lo demás. Ahora, bueno, estamos en el marco, ¿cierto? Esta presentación de este nuevo tercer sencillo, ¿cierto? Me gustas tú, pero ya vamos a ahondar de mejor forma, ¿cierto? Acerca de este tema. ¿Por qué el giro de lo urbano a lo tropical ranchero? Quizás para muchos también puede llamarle la atención. Me gustaría que nos comentaras tú cuál fue el motivo principalmente. ¿No está Odil? ¿No está escuchando?
1: Mira, la verdad es que siempre me llamó la atención lo que es la cumbia, lo que es los sonidos tropicales. Y bueno, ya pasó el momento de sentirme lolo, yo creo. Entonces me toman en un periodo de madurez artística. Ya tengo 35 años, entonces es por eso que decido hacer cumbia ranchera, por un tema de madurez artística y demostrarle y llegar a otro tipo de público, ¿cachai? Si bien es cierto, la música, la cumbia ranchera es como más para... Sí, te escucho.
0: Sí. Sí, no, estamos nosotros, tenemos un desfase de tiempo, pero estamos escuchando en óptimas condiciones, así que lo estamos escuchando también en óptimas condiciones, así que prosiga. Sí, se nos quedó pegadito ahí Odil, pero bueno, hay un desfase de varios segundos que no debería ser, pero bueno, lo importante es que está en pantalla, así que ahí se conectó nuevamente entonces Odil, lo habíamos perdido, ya lo encontramos nuevamente. Ahí
1: ya,
0: sí.
1: Ahora sí, sí, ahora sí, pues. Ya, estábamos entonces en el tema de cómo hice este cambio entonces de la música urbana a la cumbia ranchera. Fue un tema de netamente por madurez artística. Bueno, yo ya tengo 35 años, entonces quise llegar a otro tipo de persona, a otro tipo de público, y es por eso que logro este cambio. Y también me gustaba la música cumbia, la cumbia ranchera, y también los sonidos tropicales. Y entonces por eso es que decido hacer este cambio brutal. Mucha gente me dice, antes me veían con blin blin, me veían con muchas cosas, y ahora me ven con sombrero, así que imagínate el cambio.
0: Bueno, no es importante, pero por cierto también evolucionando, así que bueno, en este mundo artístico siempre se agradece también cuando hay esa búsqueda y también los trabajos que quedan de muy buena calidad, así que nosotros los auditores también agradecemos también ese trabajo, ese esfuerzo también que se hace también con calidad. Ahora bien, este es el tercer sencillo, Me Gustas Tú se denomina, y quizás ahondar también un poco en lo que ha sido tu carrera en estos ya ligado al mundo artístico con 15 años, ¿eh? 15 años no dejan de ser, es una importante cantidad de años, entonces hay una mochila de experiencia que del cual eres, digamos, finalmente una riqueza por donde se le mire.
1: Exacto, sí, como tú sabes, esto de ser artista tiene sus altos y bajos. En estos momentos, gracias a Dios, me encuentro promocionando mi música, Me Gustas Tú. Anteriormente estuve una pausa cuando estuvo esto del tema de la pandemia. Como te digo, son piques, los artistas tienen bajo y alto. En ese momento yo estaba abajo. Y ahora, gracias a Dios, estamos con promoción de mi música a nivel nacional, así que estoy re contento en que toda la gente escuche mi nueva música y también mi nueva propuesta para hacer bailar a todos, que eso es lo importante.
0: Así es, efectivamente. Ahora con una, nosotros estamos revisando por ahí, hurgateando, pero bueno, es parte de también, ¿cierto? De labor periodística, con una promoción bastante importante también por parte vuestra, ¿cierto? En muchos medios de comunicación a lo largo y ancho de nuestro país. Entonces también eso es muy importante y me gustaría que nos comentaras cuál ha sido la experiencia, digamos, cómo ha sido también esta promoción y también de conversar con diferentes medios de comunicación a lo largo y ancho también de nuestro país.
1: Mira, primera vez que hago una gira de medios, una gestión de prensa en este caso. La verdad es que me ha resultado bastante bien, entretenido. Hablo con muchos conductores, con muchas radios, y en todos los lugares que me entrevistan, no sé, como tú, por ejemplo, agradable, simpático. Entonces dan ganas de hablar cosas, de mostrarle también a la gente que nos está escuchando de por qué hacemos la música para llegar a, no sé, pues a todo Chile. Estoy de norte a sur haciendo la promoción de esta canción y sin ustedes, sin los medios de difusión que son las radios y también poner ahí un punto a las redes sociales que son el TikTok e Instagram, que también nos están ayudando bastante en el tema de la difusión para llegar a cada persona.
0: No, claro que sí. Ahora bien, bueno, no hay, yo creo que en cada medio de comunicación hay preguntas, quizás no son las mismas en todo, digamos, pero preguntarte también cómo en tu experiencia como artista, cómo has vivido, cómo has sentido tú en primera persona el apoyo quizás en el mundo musical en nuestro país. Hay mucha competencia, ¿cómo lo has sentido también? ¿O hay bastante solidaridad también con los artistas de diferentes géneros musicales que se ayudan unos con otros, que hay buenas relaciones, dicho en otras palabras también? ¿Cómo lo has visto tú en tu experiencia de tantos años?
1: Mira, Jesús, hay de todo. Siempre vas a encontrar envidia, siempre vas a encontrar que no te quieren ayudar, no te abren las puertas, pero siempre trato de estar con grupos de personas que remamos para el mismo lado. No existe la envidia, por ejemplo, el Emiliano de Chile, que tú lo conoces, con la Alexia Lillo también, que tenemos una canción que es el Ay Ay Ay. Par de gallos y etcétera, con ellos nos llevamos súper bien, pero el mismo tema, todos remamos para el mismo lado, no existe la envidia acá, pero siempre va a existir gente que no te va a apoyar, artistas que quizá piensan que están en un nivel que no se pueden rebajar a nosotros. Mira, te hago un spoiler, en 2 meses más vamos a hacer una canción con. O sea, ya está grabada, pero vamos a grabar el videoclip con Ariel Núñez, que es el cantante de la nueva sensación tropical y también lo fue de Combo con Clase. Entonces, tú comprenderás que él es una leyenda viviente, una leyenda sound, y que haya querido grabar conmigo es increíble. Entonces, eso habla muy bien de él y también de una tremenda humildad, ¿cachai? Pero así hay como artistas o grupos que no quieren como rebajarse, ¿cachai?
0: Claro. No, que, claro, se entiende perfectamente. Ahora, algunos también son, si quieren mantener también dentro del mismo género musical o estilo, digamos, y al mezclar también con otros, hacer estos trabajos que, bueno, hay una ya muchos ejemplos también en nuestro país principalmente, donde lo mismo tropical ranchero se ha ido fusionando también con colaboraciones con artistas del género urbano y queda un trabajo de muy buena calidad también. Entonces hay un profesionalismo también bastante grande y se agradece también.
1: Sí, pues, ¿no? Y por ejemplo, mis canciones tienen 50 y 50. Tienen un sonido fresco, actual, como urbano, se puede decir, y también el otro 50% que es poner la voz más, bueno, sin tanto autotune, que eso es lo que le gusta a la gente a veces, porque cuando ya te escuchan como robot, te dicen, pues, no, que ¿quién está cantando Robocop? Entonces, trato de hacer eso, pues, 50 y 50, y por eso es como un sonido único, como no me asemejo a nadie, ¿cachai?
0: Y justamente apuntas a mi próxima pregunta, digamos que finalmente, porque todos los artistas también es importante de ir teniendo o buscando, no, teniendo, digamos, su propia identidad, de que se reconozca quizás por el timbre de voz o quizás los mismos sonidos también, sonoridades que van teniendo también y que van involucrando. Entonces, yo creo que es importante también el sello propio también. En este caso, tú ya nos estás dando respuesta acerca de la propia identidad también que tiene Odil.
1: Exacto, sí, si puedes escuchar mi música, por ejemplo, Ayayá y Me Voy Para el Sur, y ahora esta canción que me gustas tú, bueno, tenemos ahí un sonido que es especial, que es la guitarra. Esa, la guitarra eléctrica, la vas a encontrar en esas tres canciones. Eso es como como una firma mía, ¿cachai? Y también respecto al tipo de cómo se canta la canción, trato de colocarle 50% urbano y 50% también de cumbia.
0: No, perfecto. Ahora, dentro de todo lo que queda por este 2026, me imagino que seguir promocionando los trabajos musicales, que se viene también en este lo que queda de año, digamos, que estamos ya como nos queda como la tercera parte y última del 2026.
1: Exacto, como te mencioné anteriormente, bueno, se viene la canción nueva con Ariel Núñez, que es un cover de Jason Jiménez, que es El Aventurero. Está, pero maravillosa esa canción, yo sé que les va a gustar mucho. También se viene unas dos canciones más propias mías, y también eventos, tratar de llegar a lo más posible a la gente, pues, de norte al sur, porque la gente, mira, te voy a comentar algo, hice una canción que se llama Me Voy Para el Sur.
0: Claro.
1: Y la gente del norte me alegaba, ¿por qué no los mencioné, po? Entonces, en esta canción de Me Gustas Tú, nombro claro, que con un beso nos vamos para el norte, y ahí ya trato de agarrar todo ese público, porque me alegaban las chiquillas, po.
0: Claro.
1: Yo a mis fans, por ejemplo, les digo mis guachitas ricas. Claro. ¿Cachai? Hice una comunidad que les digo la guachita rica, y no, me alegaban mucho la del norte, así que tuve que meter ahí el norte en esta canción nueva.
0: Y claro, porque el tema anterior, ¿cierto? Hacía referencia también al sur principalmente, claro, y efectivamente nombrabas también ahí a las guachitas ricas y todo eso, así que bueno, queda también el enojo, ¿cierto? La sensación de decir, bueno, ¿y por qué nombrar al norte? Y ahora nosotros hemos tenido la particularidad de escuchar el tema Me Gustas Tú, y obviamente hace referencia también a todo nuestro país. Aparte que como artista también me imagino que se vienen muchas presentaciones también ahora, y se abren los espacios también, las tribunas para lo que es mes de septiembre. Sabemos que en nuestro país gozamos con las fiestas patrias, donde todo es toda una semana, ¿cierto? Y se abren también un buen espacio para tantos artistas en nuestro país.
1: Exacto, sí, ya tenemos ya agendas disponibles, ya tenemos también agenda cerrada ya las fechas, así que estamos contentos con lo que se está viendo para esa fecha. Porque los otros años, olvídate, no tenía presentaciones, pero ahora gracias a Dios está saliendo Todo bien, gracias a la promoción que estamos haciendo con mi canción y también por lo que he estado activo en redes sociales, como TikTok, como Instagram. Lo invito a todos a seguirme ahí. Como Dil, se le colocan una O, una D, una H, dos I latina y una L, y me buscan en todas mis plataformas digitales. Ahí podrán saber más de todo mi contenido, fechas de conciertos, fechas de eventos y canciones nuevas que se vienen.
0: No, perfecto. Ahora, esas son las redes oficiales, ¿cierto?, para hacerle seguimiento a Odil. Ahora, hablando del tema, me gustas tú. ¿Qué cuenta la letra? También está videoclip incluido, que lo vamos a observar en breves minutos más. ¿Y dónde fue grabado también? Cuéntanos acerca de quiénes participó también en este video, porque se agradece también. Y sabemos también que hay un esfuerzo siempre tremendo por parte de los artistas cuando incluir un video también, un videoclip, porque conlleva otros gastos, conlleva sí. más tiempo, sacrificio, sí. esfuerzo y muchas colaboraciones. Entonces, cuéntanos dónde fue grabado, quiénes participaron y todo lo relativo al video y a la letra también me gustas tú.
1: Mira, esta canción, el productor musical fue Emiliano de Chile, él es mi productor, la modelo que sale ahí, la protagonista, Rosario, ella es cantante también de música ranchera y es de acá de Puente Alto, somos vecinos. Con el que grabamos también el video es Santon Fins, que también es de Puente Alto. Y lo fuimos a grabar allá a la playa Las Cujas, que queda por Zapallar, Cachagua, por allá. Una playa hermosa, muy linda, de arena blanca. Ahí ustedes podrán ver el video en YouTube que está disponible. Y es una historia de amor de dos personas que se aman, que se gustan, que se atraen. Y que al final del día los dos piensan que es un amor eterno que va a durar para toda la vida. Entonces, eso es lo que yo quise lograr con esta canción, plasmarla en este video, en esta canción, y la verdad es que le ha gustado mucho a toda la gente que la ha escuchado y que ha visto el video. He sentido la recepción de niños, de adultos jóvenes, de adultos mayores. Créeme que los adultos mayores se vuelven locos con la canción, lo bailan. En TikTok tengo muchos videos que salen gente de edad que la baila, y vieras tú, parecen trompo, así que estoy contentísimo de cómo se están dando las cosas, y agradecer a cada persona que me apoya, que comenta, que le da like, etcétera.
0: No, perfecto, claro que sí. Ahora, y bueno, con este plan de medios, y por cierto también, aparte que el estilo del tropical ranchero sabemos que es muy popular en nuestro país, no tan solo en Argentina también, ¿eh? Entonces, ¿qué se viene? ¿Algunas presentaciones o está llano también para ir a regiones, para quizás alguna presentación fuera también de Chile, porque sabemos que las mismas plataformas Spotify y tantas otras aplicaciones de música, por lo demás, plataformas, sirven muchísimo también, e inclusive también hay bastantes artistas que están bastante interesados, ¿cierto?, en saber también la cantidad de qué países van escuchando más de mejor forma o en mayor cantidad, ¿cierto?, la música, y así nacen también presentaciones a nivel internacional. ¿Cómo es tu caso? ¿Estás ya, no es cierto, para poder viajar a regiones? Cuéntanos.
1: Exacto. Si hay algún productor de la zona y que necesita algún artista, hábleme. Ahí tiene mi nombre, tiene mis redes sociales que las di. Así que cualquier cosita nos habla al interno. Y lo importante es que con esta gira de medio que estamos haciendo es que salgan eventos de norte a sur. Eso es lo importante. Lograr llegar a cada spa, a cada lugar, a cada corazón de los chilenos, y qué mejor también que presentarse a nivel internacional, Perú, Argentina, Bolivia, Colombia, que por ejemplo voy a sacar esta canción, el cover de Jason Jiménez, que allá Jason es un ídolo. Entonces, tratar de llegar a otros públicos, a otra gente.
0: Perfecto, así que bueno, nosotros queremos agradecer enormemente el tiempo que nos dedicas también para conversar acerca de lo que ha sido tu carrera artística y musical, quizás un pequeño pincelazo, pero también hablar de este nuevo giro, ¿cierto?, de la tropical ranchera y, por cierto, presentar este tema Me Gustas Tú, con videoclip incluido, así que la idea es que todo el mundo vaya a seguir a Odil y usted mismo para ir cerrando esta amena conversación. Sabemos que ha sido un trabajo, un día bastante lleno de entrevistas en diferentes medios de nuestro país, así que ya estás cansado también respondiendo tanta cosa, ¿cierto? Pero es parte de.
1: Pero Jesús, contentísimo por el espacio que me dan ustedes, y así es, gracias a ustedes llegamos a más personas, así que muchas gracias a la Radio Más, gracias a ti también por la entrevista y agradecer a cada uno de los que trabajan ahí.
0: Perfecto, y usted presente entonces Me Gustas Tú, con videoclip incluido, y con eso cerramos esta amena conversación con el cantante nacional Odil en Sentido Común.
1: Hola amigos, ¿qué tal? ¿Cómo están? Soy Odil y les dejo mi canción Me Gustas Tú acá en Radio Más. Que tengan buena tarde, cuídense.
0: Muchísimas gracias.

0: 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Más Radio, la cadena del Maule Sur, indica la hora. Son las 15 horas, 31 minutos.
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0: Macano, a esta hora de la tarde, ¿cierto? No me dejes solo, es el título de la canción. 3:39 PM, nosotros continuamos acompañándole después de haber conversado amenamente, ¿cierto? Con el compositor y cantante nacional Odil, que estaba presentando su último trabajo musical denominado Me Gustas Tú. Así que agradecemos enormemente, ¿cierto? Lo que es el tiempo, ¿cierto? Y también la diferencia para con nuestro medio de comunicación, de estar siempre pendiente también conversando y, por cierto, también promocionando sus últimos trabajos musicales.
1: Tres lunas.
0: También para que usted lo siga también en redes sociales, ¿eh? Claro, recién nos envió también hoy un mensaje a través del Instagram, así que saludamos a Odil. Desde Puente Alto, región metropolitana, así es, presentó también el videoclip, así es, y colaborando también

menores de edad, quienes también accederán a tarifas especiales. Así es, esta no es promoción, ¿eh? O sea, claro, es más que nada como de carácter informativo para que en el caso de usted pueda optar y decidir, digamos, ¿eh? Y luego optar, ¿eh? Decidir, no, optar primero, ¿cierto? Y ver los paquetes turísticos, ¿cierto? O a qué país, digamos. La aerolínea Sky dio inicio a una nueva versión de su tradicional campaña Sky Days, ofreciendo promociones a hasta un 70% de descuento para volar a destinos nacionales y también internacionales. De acuerdo a lo señalado por la empresa, la iniciativa estará disponible hasta cuándo, hasta mañana 7 de agosto, y cuenta con un enfoque orientado a viajes familiares. Como principal novedad de esta edición, los niños y niñas entre los 2 y 13 años podrán acceder a un 50% de descuento adicional en todas las rutas de la compañía. Para acceder efectivo, para ser efectivo, ¿cierto? Lo que es este beneficio, los clientes deben seleccionar el número de niños al momento de realizar la búsqueda en el sitio web de la aerolínea, aplicándose al descuento de forma automática al cotizar. ¿Cuáles son los destinos? Que eso es lo que más nos interesa. Y las tarifas, por cierto, destacadas. Dentro de las opciones para viajar por Chile, destacan pasajes desde los 19 mil pesos por tramo para volar a Copiapó, ¿ya? Y Concepción. Recepción, eso se hace después, ¿cierto? Claro, cuando llegue a algún hotel. Pero los pasajes van entre los 19 mil pesos por tramo para volar a Copiapó y Concepción. En tanto, las rutas hacia Temuco cuentan con ofertas desde los 22 mil pesos por tramo, mientras que los pasajes a Calama y Antofagasta se encuentran desde los 23 mil pesos por tramo. En el ámbito internacional, la aerolínea dispuso de promociones a Mendoza desde los 31.990 pesos por tramo, a Buenos Aires desde los 51.590 pesos por tramo y a Lima con tarifas que parten desde los 84.490 pesos por tramo. Así es, los Sky Days son una muy buena oportunidad, ¿cierto?, para planificar con anticipación los viajes en familia durante lo que queda del año, ¿eh? En esta campaña dice que quisimos poner un foco especial en las familias, por lo que incorporamos el beneficio de un 50% de descuento en los pasajes para niños, haciendo que viajar sea más conveniente, ¿eh? Cierre comillas, señaló Francisca Valenzuela, no la cantante, sino que la gerente de ventas de Sky. Así que también es importante que usted pueda acceder ahora ya, ¿cierto? Sí, puede ver a qué país, ¿cierto? O a qué ciudad también es más conveniente en el caso de que tenga niños. Y obviamente acceder a estos descuentos. 3:44 PM. Al regreso de la música, yo le voy a dar a conocer un poco un ranking de los mejores hospitales públicos de Chile 2025. Así es, solamente adelantarse a lo que se va a conversar después, la Exposta Central lidera la evaluación, ¿eh? Así que es un ranking de los mejores hospitales públicos de Chile año 2025. ¿Estará el nuestro, Hospital Base? ¿Qué otro hospital estará dentro de la región? Bueno, eso lo vamos a saber a la vuelta de los comerciales. Por mientras, nosotros vamos a continuar acompañándonos con música. Nos quedamos en compañía de... ¿Qué tenemos por acá? Carlos Baute. Así es, Amor y Dolor.

Carlos Bautia, Amor y Dolor, así es, Amor y Dolor, dos cuestiones que son tan importantes a la hora de visitar o quedar hospitalizado, ¿no? Digamos, claro, por amor nadie va a visitar un hospital, ciertamente, al menos amor al prójimo, ¿cierto? Visitar alguna persona que está pasando algún momento delicado de salud, ¿cierto? Algún conocido, solamente quizás brindarle apoyo, solidaridad también y un grado de empatía también bastante alto al visitar, ¿cierto? A personas que no se conocen. No sé, solamente apoyar, también hacer cariñoterapia, que es muy importante. Hay muchas personas que se dedican a hacer este tipo de acciones. Otros, con el dolor del alma, ¿cierto? Lamentablemente no pueden ir a visitar a algún enfermo al hospital, ¿cierto? Y otros, por amor, o sea, con el dolor también, están pasando algún momento de salud, ¿cierto? Y de congoja también. De fallecimiento y una serie de cuestiones que a la hora de estar al interior de un hospital, ¿cierto? Hospitalizado, valga la redundancia también, es importante la información que le voy a dar a conocer, ¿ah? Porque tiene que ver también con la percepción de la misma ciudadanía, ¿cierto? Al momento de contestar un ranking, ¿cierto? O una encuesta para poder posesionar en algún ranking, alguna escala, ¿cierto? En la evaluación que se les hiciese a los ciudadanos, porque imagino que a ellos son los principales, digamos, entes que hay que encuestar para tener la opinión de los hospitales y evaluar también cuál es el mejor y el peor. Entre ellos, el Hospital de Urgencias Asistencia Pública, UAP, más conocido como Posta Central, obtuvo el primer lugar en el ranking 2025 de desempeño de los 62 hospitales autogestionados del país, elaborado por la Subsecretaría de Redes Asistenciales. El recinto alcanzó un 91.1% de cumplimiento en el Balance Scorecard, ya herramienta utilizada para medir la gestión clínica, administrativa y financiera de los principales hospitales públicos de Chile. Ah, ya, midieron otro tipo de cuestiones, ¿cierto? Y no lo que la ciudadanía puede pensar y puede evaluar también de acuerdo a la experiencia tiene, digamos, y que tuvo en algún momento, ¿cierto? Ahí puede sacar mayor certeza, digamos, de la respuesta. De acuerdo con la Subsecretaría de Redes Asistenciales, el Balance Scorecard evalúa el desempeño hospitalario a través de 29 indicadores agrupados en 4 ejes: sustentabilidad financiera, por cierto, eficiencia operacional, gestión asistencial en red y calidad de la atención. Ah, este último es interesante también, ¿eh? Calidad de la atención, ¿no? Así es. Y bueno, el detalle, pues, ¿cierto? Claro. No sé si empezás por el último. Bueno, sí, por el onceavo. Bueno, por el 11º lugar, Hospital Padre Alberto Hurtado, con un 84.4%. En el 10º lugar, Hospital Regional de Arica, Doctor Juan Noé Crevani, del 84.4%. En el 9º lugar, Instituto Nacional de Rehabilitación Pedro Aguirre Cerda, 86.0%. En el 8º lugar, Hospital Doctor Ezequiel González Cortés, con 87.8%. En el 7º lugar, Hospital San José de Coronel, 88.3%, ¿ah? En el 7º lugar. En el 6º lugar, Hospital San Juan de Dios de los Andes, con 88.5%. En el 5º lugar, y eso se viene mejor, ¿ah? En el 5º lugar está el Hospital de San Camilo de San Felipe, 89.2%. ¿Cuántos santos tenemos aquí? Bueno, Hospital de San Camilo, ¿cierto? De San Felipe, con 89.2%. En el 4º lugar, Hospital Santiago Oriente, Doctor Luis Tisné, con 89.7%.
En el segundo lugar, Instituto de Neurocirugía, doctor Alfonso Asenjo, con un 90,5%. Pensé que estaba el Hospital Vaselinari. Bueno, en el número uno, Hospital de Urgencia, Asistencia Pública, doctor Alejandro del Río, con un 91,1%. Los hospitales mejor evaluados de nuestro país, de acuerdo a estos indicadores que yo le acabo de mencionar, donde tiene estos cuatro ejes. El último eje, que debería ser siempre el primero, la calidad de atención, ¿cierto? Siempre importante también, porque finalmente es importante la plata, claro que sí, pero más también es la atención, la atención, y si van los tiempos también de acuerdo a los requerimientos también o a las listas de espera que tienen cada centro de salud pública en nuestro país. Bueno, esa es la tabla, las posiciones de los hospitales públicos mejor evaluados en nuestro país. Nosotros continuamos hablando de música, nos quedamos con ya la agrupación que ha estado ahí en calma durante bastante tiempo y sin sacar temas nuevos, pero bueno, nosotros de igual forma le hacemos seguimiento. Vamos a quedarnos con el tema de la agrupación Evanescence, ¿cierto? Y este tema que lleva por título Bring Me to Life, de Evanescence.

0: 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Más Radio, la cadena del Maule Sur, indica la hora. 16 horas en punto. 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

Y así es, claro, efectivamente. Estamos conversando con nuestros auditores que nos llamen, nos dicen, no, hay tanta cosa, es cierto, que está sucediendo en el mundo. Y claro, y va a seguir sucediendo cosas, ¿eh? Mientras que el mundo sea mundo y esté el ser humano, nosotros mismos, encargados de hacer la gran mayoría de las situaciones. Obviamente que vamos, toda acción tiene su consecuencia, pues es una cuestión de lógica pura, ciertamente. Bueno, quienes tienen acciones también en forma positiva y que están teniendo las consecuencias es lo que es, ha sido la tremenda carrera artística musical del invitado que vamos a tener para el día de mañana. Así es, vamos a estar conversando con el cantautor nacional Rodrigo Peña Herrera. Así es, Rodrigo Peña Herrera por primera vez estará presente en nuestro programa. Así es, estaremos conversando entonces desde algún punto de nuestro país. Es un músico autodidacta que nace el 19 de diciembre de 1992, que a sus 12 años comenzó a interesarse por tocar instrumentos. Aquel año, en el 2005, comenzó a tocar, ¿cierto? Sí, en el tema Tinku de Víctor Jara, en charango, junto a sus hermanos Jorge y Cristian, que tocaban quena, así es, y guitarra acústica. En una época que después de almuerzo dominical se compartía con música. Mire qué interesante, ¿eh? Claro. Después, post almuerzo, ¿cierto? La sobremesa agarraba los charangos, las quenas y, por cierto, la guitarra acústica para poder cantar, qué mejor, ¿eh? Con Víctor Jara. Bueno, con esos inicios y con 19 años, Rodrigo ya quería buscar nuevos caminos. Fue así como recibió una particular invitación para audicionar en un grupo de Maipú llamado Asiri, que en quechua quiere decir contento. Bueno, quedó en aquel grupo y fue agarrando confianza y formando experiencias musicales tocando en un festival municipal de Maipú en el verano del 2013. ¿Qué le parece? Bueno, y luego por motivos personales tuvo que dejar aquel grupo y en el 2014 Rodrigo igual quedó como viudo de la música. Fue así como en ese mismo año comenzó a participar en micrófonos abiertos en un bar llamado Bar Raíces en el barrio Yungay. En el año 2022 fue clave, ¿cierto?, para comenzar a componer la música de Rodrigo Peña. En el verano de aquel año, su amigo Mauro Guerrero le dijo, y cuando la música de Rodrigo Peña, en aquel comentario, que como tocaba bastante fondo, ¿cierto?, de Rodrigo, y dijo, sí, tienes razón, voy a dedicarme a la música. Bueno, en aquel año Rodrigo estaba viviendo un año complejo, fue así que siempre pensó de componer, ¿eh?, un tema inspirado en el clásico dicho popular Bailando con la Fea, y así se compuso esa canción. Y paralelamente, ¿cierto?, un tema instrumental con introducción andina, y comenzando en el 2023 y se compusieron tres temas inspirados en experiencias de la vida, como viajando con un huayno y los mensajes del corazón. Y buenos días con amor, aquel tema, el 15 de agosto, que del presente año se estrenó, así es, se va a estrenar. Y este 15 de agosto, así es. Y luego ya con videoclip incluido, por cierto, de Rodrigo Peña. Así que, y nosotros, bueno, de hecho, el día de mañana estará por primera vez compartiendo todo lo que es esta biografía y todo lo relativo también a su carrera artístico-musical desde sus inicios y toda esta búsqueda también de una identidad y dedicarse también plenamente a lo que es la música. Rodrigo Peña, así es, lo tendremos el día de mañana. Vamos a quedarnos
con un tema musical. Así es, Buenos Días con Amor, Rodrigo Peña, es nuestro invitado para el día de mañana, ya confirmadísimo, a eso de las 15:05 en sentido común. Buenos Días con Amor, Rodrigo Peña.

0: Buenos días con amor, Rodrigo Peña, nuestro artista invitado para el día de mañana, viernes 7 de agosto del 2026. Nosotros, ¿cuándo son las 4:22? Todos los géneros musicales presentes, la tremendísima variedad musical de géneros se convergen, por cierto, en sentido común, con esos toques de sonidos andinos en la introducción de este tema musical. Buenos días con amor de Rodrigo Peña. El día de mañana estará completamente en vivo y en directo por todas nuestras múltiples plataformas. Así es, Rodrigo Peña, mañana en sentido común. Nosotros continuamos acompañándoles con más música. Nos quedamos en compañía de Alquilados.
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0: 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Más Radio, la cadena del Maule Sur, indica la hora. 16 horas, 31 minutos. 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

0: Bien, ya estamos de regreso cuando son las 4 de la tarde con 54 minutos. Así es, 4 con 54. A esta hora saludamos a quienes se han incorporado también a la frecuencia de la 106.1 o bien a través de la 99.9. Ambas frecuencias modulada estéreo, también a través de la señal online para todo Chile y el mundo, la www.masradiotv.cl, por la televisión, el canal 3.1 en alta definición, 76 análogo. Un nuevo feriado para fiestas patrias, lo formulo como interrogación, así es como una pregunta. ¿Por qué? Porque presentan un proyecto para sumar un día libre durante celebraciones de septiembre. Claro, ¿qué día libre será y quiénes serán los que presentaron esta propuesta? Bueno, para muchos trabajadores, ¿cierto?, las fiestas patrias de este año no serán tan extensas como en otras ocasiones, aunque el 18 y el 19 de septiembre son feriados irrenunciables. Solo uno de ellos representará un día adicional de descanso para gran parte de los chilenos, ya que el segundo caerá sábado, una jornada que no corresponde a un día hábil. Ese escenario motivó a la diputada Sandra Parisi del PDG a presentar un proyecto de ley que busca declarar feriado el jueves 17 de septiembre del 2026, con el propósito de extender las celebraciones y dar un impulso a sectores como el turismo, las pymes y los emprendimientos. ¿Por qué este año no habrá un feriado extra? Pregunta. Respuesta es que la legislación contempla distintos mecanismos para ampliar el descanso durante las fiestas patrias, cuando el calendario así lo requiere, pero ninguno de ellos se aplica este año. La ley 20.983 establece que cuando el 18 y el 19 de septiembre caen sábado y domingo, el viernes 17 pasa a ser feriado legal. Además, el artículo 35 del Código del Trabajo incorpora dos reglas automáticas para evitar que exista un único día laboral entre feriados. Si cae el 18, cae martes, o sea, si el 18 cae martes y el 19 miércoles, el lunes 17 se convierte automáticamente en feriado. ¿Me entiendes? ¿O me explico bien? Repito. Que claro, que uno tiene que empezar a hacer a asimilar, ¿cierto? A dibujar también un calendario virtual o mental, más que virtual, un calendario mental, ¿cierto? Y así asociar también lo que son estos números junto con los días, los feriados, ¿cierto? Y todo eso. Bueno, si el 18 cae martes y el 19 miércoles, el lunes 17 se convierte automáticamente en feriado. Otro ejemplo, si el 18 cae miércoles y día jueves, el viernes 20 pasa a ser feriado, ¿ya? Ese escenario ocurrió durante las fiestas patrias del 2024. Como este año, el 18 será viernes y el sábado 19, o el 19 sábado, lo mismo, ninguna de esas normas entra en vigencia. Así es, cabe recordar que esos feriados adicionales son comunes y no irrenunciables. Por ello, el comercio puede funcionar normalmente, incluido malls, supermercados y multitiendas, quienes suelen descansar son los trabajadores con jornadas de lunes a viernes o sistemas que consideran los feriados comunes. ¿Cuál es el proyecto entonces? Bueno, el proyecto para que sea feriado este 17 de septiembre es, en ese contexto, ¿cierto?, la diputada, ya antes mencionada, ingresó una moción para declarar por única vez feriado legal el jueves 17 de septiembre, por única vez, el jueves 17 de septiembre del 2026, estableciendo expresamente que no tendrá carácter irrenunciable. entre los funcionarios, entre los fundamentos que son tan importantes, claro, porque a la hora cualquiera se le puede ocurrir, pero hay que tener algunos fundamentos que sostengan también lo que es esta propuesta. Por lo demás, los fundamentos de esta iniciativa se sostienen en que la distribución del calendario de este año reduce significativamente el espacio tradicional de conmemoración y dificulta el traslado de las familias chilenas, por cierto, hacia sus regiones de origen. Además, plantea que un día adicional favorecería la actividad turística, la reactivación de las economías locales, ¿cierto? Y un periodo de descanso más adecuado para los trabajadores. En conversación con un canal de televisión que nadie ve, o que ha tenido muchas denuncias, ¿cierto? Y la ciudadanía también ha ganado varios millones de pesos también por demanda, ¿cierto? Y denuncia al Consejo Nacional de Televisión, para no nombrarlo, ¿cierto? Pero en un canal de televisión, la diputada expresó que siento que, entre comillas, por cierto, siento que es el momento de darle una tremenda oportunidad a nuestras pymes, a nuestros emprendedores, ahora son nuestros ya, a nuestros emprendedores y a la empresa del turismo para poder repuntar un poquito más ya, cierre de comillas. Fiestas Patrias es una instancia muy importante para reunir a la familia, pero también para que ciertos rubros de nuestro país, que se han visto tan desfavorecidos en los últimos meses, tengan la oportunidad de incrementar sus ingresos. Como siempre, la familia chilena está dispuesta a apoyar a las pymes y a los emprendedores, cierre de comillas, agregó la honorable diputada de la República de Chile, en este caso nuestra República. Así que bueno, esos son los fundamentos que sostiene entonces dicha propuesta. Así que bueno, ahora la propuesta deberá iniciar su discusión en el Congreso y es indispensable contar con el apoyo también del gobierno, ya que se trata de una materia que es exclusiva del Ejecutivo. Así es. Entre comillas también manifiesta la parlamentaria. Espero que el gobierno entienda esa iniciativa y podamos sacarla adelante pensando en que los chilenos disfrutemos las fiestas patrias, pero que también ayudemos a nuestras pymes, al turismo y por supuesto a los emprendedores. Cierre de comillas manifestó la antes mencionada diputada. Al ser consultados también por la negativa que han tenido administraciones anteriores con las iniciativas similares, teniendo en consideración la productividad del país, la diputada sostuvo que, creo que llegó el momento de que nos acostumbremos a ver un gobierno mucho más empático, que esté pensando en las familias chilenas. En nuestros emprendedores y en el área del turismo. Este 17 de septiembre es una tremenda oportunidad para que tiene el gobierno para demostrarlo, cierre de comillas, concluyó. Así que bueno, eso es el contexto de toda esta, cómo es la génesis, por cierto, de esta propuesta, y ojalá que tenga, bueno, un derrotero, por cierto, y que sea satisfactorio también para la familia, ¿cierto? Y también al comercio, a las pymes y tanta gente que se beneficia vendiendo los ricos, las chichitas, ¿cierto? Valle Curaora, los ricos anticuchos, ¿cierto? Con carnecita que sea, que tenga buena procedencia, ¿cierto? Y bueno, y las fondas, las empanadas también, y tantas fondas con piso de cemento, ¿cierto? Que ya no, ya pensar en ramas ya prácticamente ya es una cuestión que quedó en el pasado ya. Pero bueno, lo que sea centro de evento, lo que sea para poder bailar, zapatear, bailar cueca y todo lo relativo a vivir un año más de lo que fue el primer paso a la independencia de nuestro país. El primer paso, un 18 de septiembre. Así que, por cierto, no es que la independencia se contó, se habló, ¿cierto? Y se manifestó para el público, sino que fue en otra ocasión. Pero en este caso fue el primer paso, ¿cierto? De de algunas personas que ilustre, ¿cierto?, para aquí conformar la primera Junta Nacional de Gobierno, ¿cierto?, ya para dar lo que es la separación absoluta de, digamos, de España en este caso. Así que bueno, ojalá que se pueda llegar a buen puerto. 5:04 PM, hora de comerciales.
1: 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Más Radio, la cadena del Maule Sur, indica la hora. 17:04 PM.
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La playa también, claro, de estar heladita la playa a esta hora de la tarde, cuando son las 5:20. Nosotros continuamos acompañándoles, también brindándole el calor musical a través de la 106.1 y la 99.9. Las informaciones también, así es. Una de estas es esta linda celebración de 50 años de Fernando Viergo, del legado, así es, de el tremendísimo Fernando Viergo y grandes canciones. El legado y grandes canciones. El autor de clásicos como Un café para Platón, El tiempo en las Bastillas y Cuando agosto era 21, junto a otras grandes canciones, continúa con su gira 50 años no es nada, revisando lo mejor y más importante de su repertorio. Fernando Viergo estará, ¿cuándo? El 7 en el Teatro Provincial de Curicó y la tarde del sábado en el Hotel Casino de Talca. Así es. Fernando Viergo entonces celebra 5 décadas de vigencia y legado en una serie de conciertos en su mayor gira nacional, 50 años no es nada. Recorrido nacional con presentaciones confirmadas en Curicó, Los Ángeles, Antofagasta, Concepción y Lota, así es, entradas de la gira a través del portal Tickets, acompañado de un sexteto de músicos, piano, cello, batería, guitarra y también varios instrumentos y también considerando uno de los trovadores más importantes de la historia de Chile, parte de una tradición de grandes cantautores y trovadores chilenos que han marcado el cancionero popular con una especial combinación de canción melódica, temática social y un lenguaje poético con canciones son tradición y patrimonio. Premio como figura fundamental de la música chilena en el año 2014 por la SCD, el músico también es un referente para cantautores y nuevos artistas de distintos estilos que han versionado sus temas. Un cancionero sensible y poderoso, emotivo y popular, valioso y atemporal. Una trayectoria que celebra 5 décadas de vigencia y legado con una serie de conciertos. Desde el impacto de Un café para Platón, 1977, y El tiempo en las Bastillas, en año 78, ganadora de la competencia del Festival de Viña del Mar. A cuando agosto era 21, la primera y más famosa canción chilena inspirada en lo que es el aborto, que a pesar de las reticencias culturales se convirtió en su tercer clásico consecutivo. También Yo pienso en ti, 1982, ganadora del Festival de Benidorm en España, y Agualuna, 1984, con la que ganó el Festival de la OTI. Una colección de éxitos que forman parte de su tremendísimo repertorio en vivo. Fernando Viergo, 50 años no es nada, gira 2026. Y las fechas, aprovechando también de darle promoción también a lo que es un tremendo ícono en la música nacional y latinoamericana. 7 de agosto, Teatro Provincial Curicó. 8 de agosto, Hotel Casino Talca. 9 de agosto, Teatro Municipal Los Ángeles. 21 de agosto, Hotel Gavina, Costamar y Quique. 22 de agosto, Teatro Municipal Antofagasta. 23 de agosto, Teatro Municipal Calama. 1 de octubre, Teatro Joan Jara, Loprado, Santiago. 6 de diciembre, Gran Salón Hotel Sonesta, Osorno. 10 de diciembre, Dreams Valdivia. 12 de diciembre, Teatro UDEC Concepción. 13 de diciembre, Teatro Lota, esto es Lota. Y el 19 de diciembre, Teatro Aula Magna de la Universidad Santa María de Valparaíso. Así es. Fernando Viergo celebra 50 años de legado y grandes canciones. Gira 50 años no es nada. 5 de la tarde con 25 minutos. Así es. 50 años no es nada, claro. Así es.
50 años no es nada, es el título de esta gira 2026, cumpliendo también 50 años de repertorio musical del tremendísimo Fernando Urviergo. Así es, a las 5 de la tarde con 25 minutos estamos al porta ya de quedarnos con nuestro espacio publicitario, sin antes quedarnos con Dime que me quieres, Luis Vázquez.

0: 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Más Radio, la cadena del Maule Sur, indica la hora. 17:29.
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1: Así es, 5 de la tarde ya con 58 minutos. Lo estamos despidiendo. Nos reencontramos mañana a partir de las 14 horas 2 de la tarde. Tengan ustedes un excelentísimo regreso a casa. Hasta mañana. Adiós.
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3: Son las 18 horas, 6 de la tarde, en punto.
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0: 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Son las 18 horas, 6 de la tarde, 26 minutos.
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0: 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Son las 18 horas, 6 de la tarde, 58 minutos. ¿Quieres disfrutar del mejor internet y televisión HD del Maule Sur? 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

0: 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Más Radio, la cadena del Maule Sur, indica la hora. 19:25. 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

0: 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Más Radio, la cadena del Maule Sur, indica la hora. 19:58. 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